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8: 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Buen día.
9: Buen día, precioso día por acá, 10 grados ahora, está fresquito, pero vamos a tener 21 de máxima, ya comienza el veranillo por suerte, y se esperan temperaturas, bueno, el trópico, el sábado dice que va a haber 28 grados, ¿no?, en el norte.
8: Divino,
9: 24
8: divino.
9: En el sur, así que se viene con todo la primavera. Divino, divino, divino. Bueno, lo que no está divino es el tema del puerto, porque el sindicato de la terminal de Cuenca del Plata realiza el primer paro desde que el gobierno resolvió establecer los servicios mínimos. Durante la medida permanecerá trabajando únicamente el personal necesario para cumplir con el régimen de servicios mínimos actualmente vigente, según indicó la empresa. La medida la anunció Casornati en sus redes sociales y lo confirmaron desde el sindicato también. El paro es por tiempo indeterminado y se da en el marco del conflicto por el convenio colectivo en este sector del puerto que se viene arrastrando hace meses. Así que bueno, se va a empezar a aplicar este decreto de, bueno, no son servicios esenciales, son servicios mínimos, pero bueno, es bastante similar. La empresa dice que la ANP, la Administración Nacional de Puertos, dice que los servicios mínimos se están cumpliendo por ahora con normalidad. La empresa es la encargada de controlar este cumplimiento, que todos los cargos estén cubiertos, y debe notificar la situación al Ministerio de Trabajo y Seguridad Social. Así que por ahora el puerto de paro y con servicios mínimos en la terminal Cuenca del Plata. Ayer estuvo el presidente en la Expo Prado, se reunió con la ARU y este fue uno de los temas, ¿no? Hablaron del conflicto en el puerto y de varios otros temas. Y bueno, y lo que dijo también Orsi a propósito del puerto es que a él le gustaría tener otro puerto como el proyecto de ampliación que presentó Montecom hace unos días. Es una propuesta de inversión del competidor de Terminal Cuenca del Plata, de Casornati. Es un proyecto que presentó Montecom y lo que dijo es: a mí me gustaría tener otro puerto de ese porte. También habló de otros temas, ¿no? Bueno, del conflicto, bueno, dice que se está negociando, se está conversando mucho. Defendió el decreto que obliga a los trabajadores a brindar un servicio mínimo.

0: aún durante el conflicto, y también habló sobre la economía y su viaje a las Naciones Unidas, ¿no? La economía que cayó. También el ministro O'Donnell había dicho que la retracción de la economía estaba prevista y destacó otro dato más importante, en el dato de la economía uruguaya que muestra una caída del PBI en el segundo trimestre. Es un dato que estaba previsto y lo adjudicó a la sequía O'Donnell, ¿no? Y bueno, y Orsi también fue consultado por eso, dijo que el 0,5 de PBI por debajo era previsible, fundamentalmente afectado por la actividad productiva, la ganadería o el agro, que se vio perjudicado por el tema de la sequía. También habló el presidente de la ARU en este almuerzo compartido que tuvieron ayer. Los periodistas también le consultaron al presidente sobre su viaje a la Asamblea General de Naciones Unidas a fin de mes. Dijo que con los líderes de la oposición habló de los temas que son política de Estado en Uruguay, hay temas que son comunes, la solución pacífica de las controversias, el multilateralismo, mencionó como ejemplo, ¿no? Y después también fue consultado por el tema de las Malvinas, y hay una polémica allí, y Orsi negó que haya recibido una propuesta de Reino Unido para tender un cable subacuático desde Islas Malvinas a Uruguay, como publicó un medio argentino en las últimas horas. Dijo que es una información falsa, jamás tuvimos ninguna propuesta, ningún planteo, no se hizo ninguna consideración, porque nunca hubo nada. Hubo una empresa norteamericana que está trabajando, pero no pensando en Malvinas como punto de enlace, o sea que es una noticia falsa. Eso fue lo que dijo entonces el presidente Orsi, que estuvo en el Prado. Hay que tener mucho cuidado de dar manija acá adentro, no se embroma con esas cosas, dijo sobre el tema Malvinas, que además el stand de Inglaterra hace alusión, ¿no?, al tema de las Malvinas, y en las últimas horas surgió esta fake news, como les decía. Bueno, hablando de la economía, comentarles que en el Parlamento la Cámara de Diputados votó la extensión del seguro de desempleo para más de 400 trabajadores del frigorífico Casablanca en Paysandú. Hay que recordar que desde el mes de junio no perciben a la fecha ningún tipo de ingreso, señaló el diputado blanco Fermín Fariña. Así que finalmente se extendió el seguro de desempleo para más de 400 trabajadores y trabajadoras del frigorífico Casablanca en Paysandú. Se concreta entonces la extensión de ese seguro de paro para las familias más afectadas por la situación del frigorífico Casablanca. Cambio de tema, temas de salud ahora. La vacuna contra el meningococo, atención, porque se extiende a liceos, SECAP y UTU en campaña conjunta entre el Ministerio de Salud Pública y la ANEP. Todo esto es siempre con previa autorización de la familia, afirmó el presidente del CODICEN, Pablo Casciani. La ministra de Salud Pública calificó la jornada como un hecho trascendental. Así que se está vacunando también en centros de educación media de todo el país. Señaló que se consolida la estrategia de vacunación que comenzó en escuelas y que ahora incorpora liceos, SECAP y UTU. Se están vacunando a niños, niñas y adolescentes entre 6 y 15 años para llegar a lugares donde está esta población adolescente, que a veces genera para las familias dificultad el acceso. Bueno, es muy importante, están muy contentos, dijo la ministra Lustenberg, de estar vacunando también en los liceos. Estamos esperando, la población está esperando que se extienda hasta los 18 años, ¿no? Yo tengo una hija de 18 años, estoy esperando ese anuncio también, esperemos que llegue en algún momento. Bueno, novedades policiales. Ahora, comentarles que fue finalmente imputado por intento de femicidio el joven detenido en la Facultad de Medicina, que irá a prisión, pero primero irá al Vilar de Bó. El joven fue imputado por intento de femicidio, se impuso una medida cautelar de prisión por 180 días mientras sigue la investigación, y de esos 180 días, los primeros 30 estará internado en el Vilar de Bó. El delito por el cual fue imputado es homicidio especialmente, muy especialmente agravado por femicidio, es lo que detalló la Fiscalía. La pena mínima para un delito de femicidio es de 15 años, en este caso por ser en grado de tentativa, la mínima equivale a la tercera parte, es decir, 5 años. Así que vamos a ver cómo sigue este tema. Por lo pronto, los 30 primeros días va a estar internado en el Vilar de Bó. Más información policial, en este caso la operación El AVE se llama, tiene que ver con contrabando. 3 personas fueron condenadas por ingreso y venta de cigarrillos de contrabando al país, incautaron más de 5 millones de pesos. Se decomisaron 2 vehículos, casi 250 mil cigarrillos, una importante cantidad de bebidas alcohólicas, 5 celulares y 2 equipos de VR. Se realizaron 5 allanamientos y un procedimiento aquí en Montevideo, en el marco de la operación El Ave, y se desarticuló entonces una organización de ingreso, traslado y distribución de cigarrillos de origen paraguayo de contrabando para su venta en el país. Y antes de pasar a deportes, una más policial, atentos, porque ¿vieron el cuento del tío que siempre se lo hacen a personas mayores? Bueno, se lo hicieron ahora a 2 adolescentes. Los llamaron por teléfono, les dijeron que sus padres estaban presos y les estafaron. Esto fue ayer en la tarde. La madre de estas adolescentes habló sobre lo sucedido. Fue aquí en Montevideo, en la zona del Cordón. Llamaron a un teléfono fijo, atendió una menor de edad. Haciéndose pasar por policías, les dijeron que sus padres, indicando el nombre de pila de uno de estos, habían tenido un accidente fatal en el que habían hecho a una mujer perder su embarazo. Es lo mismo que hacen casi siempre con las personas mayores, ¿no? Y les indicaron a las adolescentes que sus padres estaban incomunicados y necesitaban dinero para costear un abogado. Y bueno, también accedieron a los teléfonos celulares de las víctimas, las llamaron por los celulares. Por una hora entonces se extendió todo este tema. Terminó cuando una de las adolescentes bajó a entregar el dinero a un delincuente que llegó a la puerta de su casa con tapabocas y una boina para cubrirse. La mamá estaba trabajando, les mandó un mensaje para saber si estaba todo bien y ahí se quedaron confundidas. Y bueno, y se quedó al descubierto este cuento del tío, que también ahora caen adolescentes. Y les dicen que sus padres están en problemas. Bueno. Deportes, rapidito, que ya estamos en hora. Buena noticia, en los Juegos Odesur que se están realizando en Argentina, en Santa Fe, 5 finales de remo, 5 medallas para Uruguay, 2 de oro. Sigue conquistando medallas el remo uruguayo, 5 finales, 5 medallas para los atletas celestes, 2 de oro, 1 de plata y 2 de bronce, según informó el Comité Olímpico Uruguayo. Yanela Arias, Zoe Acosta en 2 sin timonel, Romina Cetraro y Tatiana Seijas en doble por ligero, y bueno, Felipe Kluber, que fue el primero en ganar la medalla de oro en el single ligero, marcando nuevamente que es uno de los mejores del remo del mundo. Así que muy muy bien posicionado el remo uruguayo en los Juegos Odesur. Y termino con Forlán, que definió la lista de 26 convocados para los amistosos ante Japón, Corea del Sur e India, la fecha FIFA que va a ser ahora en septiembre y en octubre. El jueves 24 de septiembre la selecta enfrentará a Japón. El 28 jugará ante Corea del Sur en Seúl, Japón en Japón, ¿no? Y el martes 6 de octubre con India en Calcuta. Así que se conoció la lista, entonces no la voy a decir porque si no se nos va el tiempo, pero ya pueden ingresar en cualquier portal y ver a todos los citados para estos amistosos. Me despido rapidito, que estamos pasaditos de tiempo. Hasta mañana, chau, chau.
1: Hasta mañana, que pase bien. Presentaron a Silvia Robarrena con las primeras noticias. 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
4: Es la hora 8:50 minutos.
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15 grados tenemos a esta hora, soleado, hermosísimo día. La máxima de hoy será de 24, una mínima de 8. La humedad a esta hora es del 76%. Estamos en las 9 de la mañana. En punto. Hermoso día hoy, 17 de septiembre. 4 o 5 días que comience la primavera. La estación más hermosa también, ¿no? Estamos en mundo, estamos en el Correcaminos. Para toda la región de Salto Grande. Buenos días, Concordia. Buenos días, Salto. De nuevo. Estamos en vivo de las 8 ya, ¿no? Pero...

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2: Es la hora 9:13.
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0: Estamos en las 9:35 minutos.
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1: ¿Sigue la oferta de frutilla?
2: Claro, en San Francisco, ahora está 99. Hace dos días estaba 110, ahora 99. Los dos kilos, ya sabés, Jimmy,
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Ya estamos con 17 grados. Qué hermoso día, Mirá para esta hora con mate, si no estás trabajando, trabajás a la tarde para estar en Termas del Daimán, por Dios. O tomarse el fin de semana en Termas del Arapey.

Buen mate. Mi amigo el chinito Giovannone con Marta, donde deben de estar los dos. Manso nomás, y algún bizcocho, como lo malenseña Marta al chino, ¿eh? Impresionante, ¿eh?

0: En Concordia también suena mucho,
1: ¿eh?
0: Eu te amo.

0: computador.
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Frente al Baga Shopping suena el corre camino. Y ahí en el paseo del compras, en muchos lugares, suena el corre caminos. Suena en Fray Bento, Servicio Chadre, Washington y Sergio, abrazo. Saludo fuerte, abrazo a mi amigo y colega Cueto, recién diciendo buenos días en el grupo. Estaría jugando al tenis, al pádel. Buen día, Barrio Ceibal.

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Brasil en baja temporada, que es alta para nosotros, parece, ¿no? 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Ya me lo todavía nos llegó arbolita Walter Hugo a Óptica Grandjean. Habíamos pactado una nota 9:20. 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

0: Buen día, Álvaro. Aquí estamos, como siempre, prendidos a la mundo. Estoy de limpieza de cristales. Soy Luis. Pasame si podés. Canta, canta, miño, gente. Bueno, vamos, ¿cómo andamos, Luis? Qué lindo ahí, limpiando ahí cerca, enfrente al Club Remero. Qué linda vista, por Dios.
1: No tem jeito, compadre. Vambora. Ela vacilou comigo, nós estamos aí, né? Tudo certo.

Besos a mi amiga Gise en Concordia. A él le encanta la música brasilera. 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

Suena en Capital, Montevideo, Pablito querido, ahí, ¿cómo está el Prado? Diez y tres minutos, Diego Sebastián dice buenos días, qué bárbaro, ¿eh? Qué loti, qué país generoso. Buen día, me dicen acá también. Celular 168.

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1: Buen día, anticipando la primavera con estos temas buenísimos.

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Mirá. Mi amigo el Jimmy Boom ya compró una bombacha porque vamos a ir a la Expo el viernes 2 de octubre. Y va a estar el Chacho. Y Gatito fue con él, Gatito Viera, y el 40% la segunda, ¿no? Los dos lobby, el Jimmy Boom y Gatito de bombacha a la Expo, ¿eh? Qué lindos personajes, no les importa nada. Ellos disfrutan y disfrutan.

Buenos días, Álvaro. Hermosa mañana, acompañados del Correcaminos en Cobares. Bueno, beso grande para ahí, para todas las mañanas, Alice y Santiago, a fútbol en el Correcaminos, ¿eh?

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2: Es la hora 10, 11 minutos.
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11: Carlos Vives, Shakira, Maluma.

0: Estamos en las 10:28.
1: Ahora tenés que seguir.
0: Buen mate se está tomando mi amigo Emilio Tona en Bellamión, Manso y Garreta. 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

Para mi amigo Matías Grilli, si está escuchando como siempre, creo que sí, que ama a Cristian Castro, bueno, me lo pedía, ahí está. Fuerte abrazo, querido amigo.

0: No lo juegan en el boliche a Matías después que va ahí del barrio y le dice, che, seguís con Cristian Castro, te gusta,
1: bueno. Lo que tanto esperé.
0: Laudelar contará con nuevo edificio en Salto tras un refuerzo presupuestal de 40 millones de pesos. Esto está en página 2 de Diario Cambio. Salto presentó su Expo 2026 en el stand del gobierno de Salto. Fue presentada ayer en el Prado la Expo Salto 2026, que se realizará en el local de la Asociación Agropecuaria del 1 al 4 de octubre próximo. Qué lindo que va a estar, ¿eh? Ministro Negro inaugura nueva comisaría. El secretario de Estado llegará hoy a Salto para inaugurar la nueva comisaría de la localidad del interior. La ceremonia se desarrollará en la seccional séptima, ubicada en la intersección de Oxandabará y 25 de agosto. Testeo gratuito. Salto realizará el sábado una jornada abierta en Plaza Artigas, donde se realizarán testeos gratis de sífilis y HIV. Ante el aumento sostenido de las infecciones de transmisión sexual. Esto está en página 11. Tránsito analizan cambiar regla clave al doblar en esquinas preferenciales. Página 3. Adolescente asaltado por 4 sujetos armados con un objeto corto punzante. Página 7. Algunos de los titulares de esta mañana en la portada.

0: Lo veo en el básquetbol, al huevo Basanciá, como me dice, vos, por favor, mi nena Veneno, ¿puede ser o no? Bueno, ahí va, mirá.
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ojalá y... ¿Qué dice mi amiga Erika? En Seguro Sur a 20 grados, tenemos a esta hora 24, va a ser el top.

Algo de Soda Estéreo, sí, puede ser, sí. ¿Cómo no? 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No te

Che, hoy me pedí, ahora hablé con la Eco, unas buenas filloa para hacer unos buenos canelones. Qué rica, la pedís, la encargás al 4733-4345. Pues ya pedí los canelones, pero yo hoy pedí la filloa nada más para... Voy a hacer yo el relleno y le pongo también un poco de salsa blanca de pasta seco. 58 años haciendo eco en...

Fuerte abrazo y pronta recuperación a mi amigo Diego Sebastián, ¿eh? Un poco engripado, creo que. Pero viste que la gripe y la alergia anda fatal, ¿eh? Bueno, ahora lo agarró a Diego. Se va a recuperar al tío. Pero qué jugador que fue, ¿no? Y vos sabés que sigue siendo.

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El tocayo está escuchando. Ceci. 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

Ahí el chino me manda la foto de las bombachas de Invencible, ¿verdad? Imponente, compró dos el chinito, bien ahí. Ya hoy de tarde van a ir el Jimmy y Gatito bien a comprarse bombachas también. Yo lo haré.

0: ¿Qué dice mi amigo Jimmy Boone?
1: Álvaro, ¿sigue la oferta de frutilla?
0: Claro, Jimmy. En San Francisco, frutas y verduras. 99 pesos los 2 kilos, Jimmy Boone. No seas malo, Jimmy.
2: Eso está demais.
0: Si te digo que hay ofertas en San Francisco, juega conmigo.

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Ahí vamos a ir con los lobbies.

Bombacha y boina, sí, más bien así van a ir los lobbies. Así van a ir los lobbies a la Expo, Bombacha de Invencible, boina de Invencible.

Ahí va. Vieron de todo un poco, ¿no? Ahora voy a ver si mi amigo allá en Vicio Hermanos está sonando el Corre y Caminos, a ver si me manda saludos, si me dice: hola amigo, aquí estoy. Ya compré la bombacha en Invencible para ir a la Expo.

¿Qué dice mi amigo Gastón Sardo? La gente de Dome verá en la puerta de... De pasta seco, castíguese, pídase unos buenos sorrentinos de los que cocinamos anoche. Gastón, a usted que le gusta la cocina con su señora. Delicia total, de la Eco, Y avísame si en la Eco están escuchando el Correcaminos.

0: en la mañana de jueves que está terminando.
1: Seguramente estaría bailando.
0: Así que Gastón, hágame el caso. Pídase unos buenos sorrentinos, esos agridulces le van a encantar, en serio, ¿eh? Ya que estás en la puerta de Pasta Seco, ¿eh? Y diga, yo soy Gastón, amigo de Álvaro. A lo mejor te hacen preso.

Buenos días, Álvaro. Te escuchamos en San Francisco. Y después yo voy a San Francisco y se pone todo de cráneo y me saluda, FR, ¿no? Muy fuerte. Acá escuchando con el Jimmy, dice Martín Cardoso. Abrazo, Martín. A full en la eco, dice Gastón. Bien.

0: Pronta recuperación, Diego Sebastián de Burgos, ahí le cayó una gripe fuerte anoche y bueno. Hoy está desde su casa laburando, pobrecito.
1: Estrella. Todas las chicas no quieren bailar.
0: Estrella. Y de pijama, loco. Desde el aire. No. Y con Antonia, un beso enorme a mi amiga Antonia.

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2: Es la hora 11:13.
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0: China.
1: De nada, Antonia, un beso enorme, Siente música, vive música. 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Estamos en las 11:24.
2: ¿Sabes quién es? Proyecto 1.
1: Con 21 grados a esta hora.

0: Temón, dice mi amigo Lachi,
1: Fue con José, mi bien.
0: Conmigo, contigo.
1: Y todas las locuras de signos.
0: ¿Qué dice Lachi, eh?

últimos 28 minutos. Tenemos la VIP, ¿no? Sí. Guardala, ¿no? Para ver a Raza Negra en noviembre, ¿eh?

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2: Es la hora 11:33 minutos.
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Volvemos mañana 8 a.m. Si a la calle se le antoja no hacer una pregunta a las 8 para entrar en el último programa de la semana. Con el pase luego, Silvia Roa Barrena nos informa. Y después toda la música y los premios ya clásicos de viernes, ¿eh? Ya llega el Beatles. Horno. Buena remera, ¿eh, Horno? Está impecable, ¿eh? The Beatles. Ya estamos con 22 grados a esta hora. La máxima será de 24 el top. A las 2 de la tarde. Para mañana viernes. Nublado. Una máxima de 25, mínima de 11. 45% de probabilidad de lluvia para el sábado, Quedan en muy buena compañía. Nosotros no vamos, dejamos los controles de mundo a Hornos. Placer enorme, haber estado otra mañana más contigo. Si ves a alguien que no sonríe, sonreíle. La sonrisa contagia, No esperes a mañana para ser feliz. Hoy es el día, hoy es el día, hoy es el día. Bendiciones para todos, disfruten del día y el momento. La vida es tan hermosa, carajos, y valdrá la pena disfrutarla. Y el tiempo pasa tan rápido y es lo más valioso que tenemos. ¡Los quiero! Y hoy más que nunca, hoy más que nunca, hoy más que nunca... ¡Viva! La vida. Chau. Hasta mañana.

0: Ah, la información que he estado esperando.
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1: ¿Qué tal, mis amigos y amigas? ¿Cómo andan? Bueno, bienvenidos, bienvenidas, ¿eh? 17 de septiembre ya. Hermosa jornada, calorcito. Bueno, y así nos disponemos a transitar hasta las 14 horas. Con buena música, tratar de acompañarte donde quiera que te encuentres o lo que sea que estés haciendo. Clásicos inolvidables en este programa que hemos denominado...
2: ¿Te acordás?
1: Sí. Lo dice todo, el nombre. Bienvenidos. Comienzo con la banda Bagatelle, que se llama, o se llamaba, y esta hermosa melodía, Second Violin, un segundo violín. Ya no quiero ser tu segundo violín.

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1: Sergio Hornos, ¿qué me cuenta? ¿Te acordás?
2: Bueno, esta hermosa canción se llama I Saw You Dancing. Te vi bailando. Es una canción del grupo sueco Yakira y fue lanzado en 1994 como el simple principal de su primer álbum, que se llamó Pride. La canción está escrita y producida por Jonas Berggren de Ace of Base. ¿Se acuerdan de la banda Ace of Base? Que fue muy taquillera por allá por los 90 también. Este fue un éxito top 10 en Dinamarca, Finlandia, Islandia, Israel, Malasia, Noruega. Y en Suecia, I Saw You Dancing alcanzó el número 32. Y en el Eurochart Hot 100 alcanzó el número 97. La canción recibió críticas favorables de la mayoría de los críticos musicales. La Reflex de la Billboard escribió que el dúo femenino sueco hace una excelente primera impresión, con una confección pop brillante y arrastrando los pies con orgullo. Las huellas digitales del mentor Jonas Berggren de Ace of Base. La canción gana con una melodía simple pero memorable, que florece en un coro arremolinado y densamente armonioso. Aquí está el dúo sueco Yakida. I Saw You Dancing. Para bailarlo, ¿eh? Lentamente, arrastrando los pies, como dicen, ¿eh? El mundo sonando para vos. Clásicos memorables.

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0: Bueno, ya estuvimos... Hicimos nuestra primera reunión de trabajo con mi compañera de escenario, Daniela Repeto, la maestra Daniela Repeto, con quien vamos a conducir esa fiesta enorme, multitudinaria, que se presenta cada año aquí en nuestra ciudad, la Expo Salto. Y bueno, ya estuvimos ultimando detalles, viendo algunos pequeños detalles que nos va a tocar enfrentar en esa conducción. Que esperemos estar a la altura de las circunstancias, por lo menos yo. Expo Salto, allí estamos. Junto a Daniela Repeto, en la conducción del escenario. Ya pasaron 21 minutos de las 12 del mediodía. Alto voltaje. Con esta música de Evelyn Thomas. High Energy. Un abrazo enorme a mi amigo Roque Darío Basualdo, que como cada mediodía está allí prendido la radio y mandándonos mensajes con elogios. Gracias, amigo. Un abrazo grande. Que disfrutes la música.

0: Esto es High Energy. La música de Belén Thomas. 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

¿Sabes quién es este señor? Este señor se llama Frank Stallone. Es el hermano de Sylvester. Que se lanzó como solista ya por fines de la década del 80. Y nos dejó este excelente tema que se llama Far From Over. Lejos de terminar. Es como estamos nosotros, ¿no? Lejos del final. Frank Stallone. Gracias, Gustavo Silva, por estar, ¿eh? Los amigos que se reportan. Jorge Damasena también. Buen día, buena jornada. Roque Darío Basualdo. Amigos que están prendidos a la radio.

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6: Bueno, imposible de olvidarse de este tema, ¿no? Se llama Square Rooms. Si lo traducimos al español es habitaciones cuadradas. La canción del cantante y actor estadounidense Al Corley fue el primer simple de su álbum debut del mismo nombre, lanzada por primera vez en 1984. Y esta canción fue un éxito en algunos países europeos y tuvo un éxito moderado en los Estados Unidos, allí donde él residía, en el año 1985. Pero te cuento algo medio personal, o mejor dicho, algo sobre su vida personal, pero también profesional, porque después de dos temporadas interpretando a uno de los primeros personajes homosexuales en una serie de televisión estadounidense que se llamaba Dynasty, o Dinastía, Al Corley dejó la telenovela nocturna para convertirse en cantante. Experto en medios, afectó el aspecto melancólico y la actitud popular entre las estrellas del pop y los modelos de la época. Mordiscos, miradas oscuras y cabello despeinado. Su elección de imagen funcionó mejor en Francia, donde sus actuaciones televisivas despertaron el entusiasmo desenfrenado de las adolescentes de aquella época. Adolescentes que hoy ya no son tan, ¿no? Sin embargo, según Elías Habib, especialista en listas francesas, su éxito no se basó solo en su apariencia física. De hecho, la música de Square Rooms tenía un gran atractivo popular y tenía una producción diseñada para la pista de baile increíble. Claro, ese golpe que los DJs fuimos fuimos tan fanáticos, ¿no? Para poder enganchar. Y era un tema con mucho gancho, como decíamos. Este tema fue producido y compuesto por el músico alemán Harold Faltermeyer, quien previamente había organizado y había hecho Self Control con un éxito mundial de Laurita Branigan en el año 1984. Square Room se lanzó por primera vez en Suiza, donde fue un éxito. Alcanzó el número 6 el 21 de octubre de 1984. Y se mantuvo en el top 30 durante 10 semanas consecutivas. Square

Rooms fue lanzado por última vez en los Estados Unidos, lugar nativo de Carly, donde el simple fue solo un éxito pop menor, alcanzando el número, escuchen bien, 80 en el Hot 100 el 1 de junio de 1985. Las pistas de baile estadounidenses eran más receptivas que las ondas de radio, por ejemplo, ¿no? Porque es un tema muy bailable, como yo te decía. Y en la semana del 22 de junio de 1985 alcanzó el número 26 en la Billboard Dance Charts. Aquí está Al Corley y su Square Rooms, habitaciones cuadradas. Está sonando para vos.

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4: Es la hora 12:50 minutos.
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8: Bueno, y hoy es jueves, ¿no? Y los jueves... Por lo menos casi siempre suena este tema que se llama Lara de Bahía, interpretado por The Family Number One. Gracias, Magela, por estar. Good morning for you. I'll go to Glastonbury. No sé, todavía no. Yo no almorcé todavía. Y va a pasar mucho rato para que lo haga, como siempre, como todos los días. Así que para mí todavía es good morning. Lara de Bahía.

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1: Bueno, te cuento que esta canción se llama Bahama Mama, ¿eh? Ya te habrás dado cuenta. Son los Morenos Mole y M después que llegaban con aquel éxito enorme. O los cuantos éxitos, ¿no?

aquel Kalimba de Luna, Matt Baker, Ríos de Babilonia, que fue el que más los identificó. Después de mucho tiempo de éxito llegaban con este Bahama Mama. Es un término que puede referirse a un popular cóctel tropical que se sirve allá en la zona de Miami, ¿no? Bueno, en todo el Caribe. Pero en realidad la canción de Bon AM, esta que fue lanzada en 1979, pertenece al álbum de Oceans of Fantasy. Ocean of Fantasy, océanos de fantasía. Y la letra habla de una madre con 6 hijas a las que les busca pretendientes, ¿eh? Por eso Bahama Mama.

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Seis hermosas rosas. Y las quiere. Se las quiere sacar de encima la más baja.

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3: Es la hora 13:15 minutos.
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1: Bueno, es hora de compartir algunos temas en español también, ¿no? ¿Y qué mejor que este? Valió la pena, ¿eh? El señor Marc Anthony. Excelente versión salsa. Disfrútalo.

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0: 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Bueno, y como no todos son temas viejos,
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0: o de alguna vez, esto es lo último que grabaron los Palmeras junto a los Caligaris. Ojalá no te hubiera conocido nunca.
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Ojalá no te hubiese conocido nunca. Caligaris, Palmeras. Está bueno, está bueno el tema.

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0: Y se fue.
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0: ya casi en el final, ¿eh? Que nunca fue. 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

0: Bueno, nos vamos. El tema que le gusta a mi amiga Magela, ¿eh? Nos vamos despidiendo, preparándonos para lo que va a ser el fin de semana. Beso grande para Milagros Barcos, mi querida amiga, ¿eh? Y sí, anduvimos medio... Y andamos todavía.
1: Tu papá y mamá debieron enseñártelo.
0: Yo te digo, hasta mañana, viernes. Preparar para el fin de semana todo.
1: Él me extraña y yo ni siquiera.
0: Chao, hasta entonces. Que pasen ustedes muy bien.

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19: Hola a todos, ¿cómo les va? ¿Cómo están? Muy buen jueves y bienvenidos a una nueva edición de la temporada 22 de Top Show. En Argentina hoy se celebra el Día del Profesor, en homenaje a José Manuel Estrada. Así que desde Top Show vaya nuestro saludo para todos los profesores y profesoras que enseñan, acompañan y forman a tantas generaciones. Y ahora sí, tenemos un programa por delante. ¡Arrancamos!
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19: Avril Lavigne, Complicated.

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1: Hoy, 17 de septiembre, en Top Show, te contamos algunas efemérides musicales de esta semana en el mundo. En este día, pero en 1983, Culture Club seguía creciendo internacionalmente y Boy George se convertía en uno de los personajes más reconocibles de la cultura pop de aquella década. En 1993, Soul Asylum disfrutaba del enorme éxito de Runaway Train, una canción cuyo videoclip tuvo además un fuerte impacto social al mostrar imágenes y datos de jóvenes desaparecidos. En 2009, The Black Eyed Peas atravesaba uno de los momentos más exitosos de su historia con el álbum The End, que produjo una seguidilla impresionante de hits internacionales. Efemérides musicales esta semana, rescatamos un tema del año 1983, Culture Club, Church of the Poison Mind.

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6: Es la hora 14:20 minutos.
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19: Aquí está Ariana Grande, Into You.

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4: Resulta que terminamos de comer y aparece uno de los grandes placeres de la humanidad: tirarse en el sillón. Pero claro, quizás podríamos postergarlo unos minutos, porque algo tan simple como dar una pequeña caminata después de una comida puede tener beneficios interesantes. No estamos hablando de ponerse ropa deportiva ni salir a correr 5 kilómetros, ¿eh? Una caminata tranquila puede ayudar al movimiento digestivo y también moderar el aumento de glucosa en sangre que naturalmente ocurre después de comer. Incluso periodos muy breves de movimiento después de una comida pueden producir efectos sobre la glucosa. Una gastroenteróloga explicaba recientemente que caminar después de comer puede favorecer el vaciamiento del estómago y ayudar con síntomas como sensación excesiva de estar lleno, hinchazón o reflujo en algunas personas. Como referencia general, señalaba que caminar dentro de los 15 a 30 minutos posteriores puede resultar útil, especialmente después de comer muy abundantemente. Y lo interesante es que tampoco hace falta convertirlo en entrenamiento. 10 minutos caminando por el barrio, sacar al perro, o ir caminando a hacer una compra, o qué sé yo, simplemente moverse un poco por la casa, ya rompe con esa costumbre de terminar de comer y quedar completamente inmóviles. Pero, como hábito cotidiano, es interesante justamente por su simpleza. Y nos recuerda también que hay algunas cosas que vienen de nuestros viejos y de nuestros abuelos que todavía se mantienen. Porque ellos, tantos años atrás, siempre supieron, y te lo decían, lo que pasa es que no le hacíamos caso, que después de comer, una buena caminata hacía bien.

0: Cyndi Lauper en Top Show. I Drove All Night.
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2: Señoras y señores, ha surgido una nueva supuesta. Un nuevo supuesto agente cancerígeno. Hasta ahora, la cantidad de información de los últimos años nos ha llevado a una cuasi certeza. Todo lo que nos gusta, es lindo o se disfruta, A, engorda, B, es ilegal en varios países o C, es cancerígeno. Por supuesto, todo se consigue y se vende libremente acá en Argentina y hay veces que te... No, y hay veces que el gobierno te lo deja en la puerta de tu casa, es así. Ustedes habrán notado que en Top Show nos preocupamos por la relación hombre-electrodoméstico. Nos parece una relación muy compleja, una lucha desigual. Siempre el hombre pierde en relación con el electrodoméstico. Y ya varias veces les hemos dado consejos muy útiles. Por ejemplo, tener cuidado al hablar por celular. Y también desmitificamos al microondas. A ver, presten atención. Un científico australiano afirma que algunas impresoras emiten altos niveles de polvo en suspensión que pueden ocasionar desde irritación a las mucosas a cáncer a los usuarios sentados directamente al lado de las impresoras, aspirando el aire enrarecido. Gracias, Chiche. El secreto debe ser sentarse frente a la impresora, entonces. La catedrática Lidia Moravska publicará sus conclusiones en un informe que será hecho público esta semana en la ABC de Australia. Moravska y sus colegas probaron un total de 62 impresoras, concluyendo que... Che, perdóname, 62 impresoras parece poco. Como elemento estadístico parece poco, pero... Concluyendo que 17 de ellas emiten demasiado polvo en suspensión. Según la catedrática, estar sentado junto a una de las peores impresoras es como ser un fumador pasivo. Mirá vos lo que te fumás. Mirá. Por ahora, no se ha informado de qué modelo se trata. Ah, gracias, es muy lindo. ¿Cómo decir? No, mirá, hay una comida que da cáncer. ¿Cuál? Ya les vamos a contar. ¿Qué haces? Dejá de comer hasta que te lo dicen. Es una barbaridad. Es una barbaridad. No podemos imprimir los guiones de este programa, por ejemplo. Todo a mano, Mariela, todo a mano. ¡Qué bárbaro! Decíamos que por ahora no se informó de qué modelo se trata, pero el estudio de los investigadores australianos indicaría que no es una buena noticia para una famosa marca que se conoce como HP. No, hijo de puta, no, la marca es HP. Justo la que me compré hace unos meses. ¿Será posible?
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2: Es Sebastián Yatra, Devuélveme el Corazón.
3: Es triste.

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3: Es la hora 14:48 minutos.
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5: Suena The Chainsmokers featuring Coldplay, Something Just Like This.

0: Hasta acá llegamos con este jueves de Top Show. Y antes de irnos, renovamos nuestro saludo para todos los profesores y profesoras en su día. Gracias por enseñar, por compartir conocimiento y también por bancarse esas aulas donde, seamos sinceros, no todo siempre debe ser tan sencillo como parece. Nosotros mañana vamos a volver para cerrar la semana juntos, así que descansen, disfruten y mañana tenemos una cita, ¿eh? No se olviden. ¡Chao y suerte!
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1: ¿En qué momento la vida te puso en un lugar que no esperabas y dijiste, es momento de la gloria? ¿Cuándo te vestiste de héroe? ¿Cuándo tuviste que actuar en el tema que sea, eh? Puede haber pasado un montón de cosas. 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

0: 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Las tres líneas de comunicación telefónica. Al 101.9. Mensajes de texto. El momento heroína. Heroína de héroe femenino. No el momento heroína cuando consumimos. No. Hola.
1: Hola, Peti.
0: Hola, ¿quién sos?
1: Gonzalo, te habla.
0: ¿Cómo estás, Gonzalo? Bienvenido.
1: Bueno, muchas gracias.
0: Gonzalo, ¿te tuviste que vestir de héroe alguna vez?
1: Sí, mirá, yo te comento. Yo hice un curso de entrenador personal hace años ya.
0: Opa, muy bien.
1: Y en ese curso había una rama especializada que era de RCP.
0: RCP, que todavía estamos chequeando fechas para fin de año o para el año que viene, veremos. Dale.
1: Bien, perdón, te comento, me había subido en el ómnibus de Copsa, en La Paz.
0: Sí.
1: Me iba rumbo para Canelones.
0: Sí.
1: Y yo me subí, me senté en uno de los asientos primeros que había, ¿viste? Sí, estaba vacío.
0: Sí.
1: Y al lado mío había una pareja de veteranos, ¿no?
0: Ajá, señor.
1: Y el hombre no me acuerdo si estaba comiendo galletitas o qué, ¿viste? Ya una persona bastante mayor.
0: Sí.
1: Y de repente empieza a agarrarse como el cuello, ¿no? Y la mujer, la persona que se queda la esposa al lado, se empezó a desesperar.
0: Sí.
1: Y decía, mi marido se ahoga.
0: Se ahoga. ¿Y vos notabas que el tipo estaba tosiendo o estaba ahogado? Que atención. No puede ser. ¿Le cambió el tono del rostro?
1: Claro, se estaba poniendo colorado ya.
0: Sí,
1: pero
0: claro.
1: El tipo no hacía ni una reacción.
0: Claro.
1: Se agarraba el cuello, lo único, ¿viste?
0: Sí.
1: Entonces, una mujer se paró, le dijo al chofer, el chofer paró el ómnibus.
0: Sí.
1: Y digo, ta, acá mi oportunidad, ¿viste?
0: ¡Upa! Se cambió, se puso el traje, la caja. ¡Superman!
1: Agarré, me levanté, le dije, disculpame, quiero hacer algo.
0: ¿Para qué hiciste la maniobra de Heimlich?
1: Exactamente, lo agarré de espalda, le hice la maniobra de Heimlich. Una, dos, nada, hasta que...
0: Vamos a contarle a la gente rápidamente de qué trata la maniobra de Heimlich.
2: Sí.
0: Es agarrar por detrás a la persona, ¿no?
1: Sí.
0: Por la espalda y debajo de los brazos.
1: Exactamente, a la altura de...
3: Atención.
1: La parte de lo que es el pectoral y el tórax, haces una presión grande pulsando hacia arriba.
0: Bien, perfecto.
3: Atención.
0: Cosa que expulse lo que está obstruyendo.
1: Exactamente.
0: Sí, dale. ¿Y?
1: Y empecé, vi que el hombre no reaccionaba, empecé, y en una le hice bien fuerte para ver si salía o no.
0: Sí, sí.
1: Y ahí salió, era un cacho gigante de galleta que se había atragantado.
0: Claro, son las galletas al agua, esas galletas que se... pastosas.
1: Sí.
0: Esa de panadería, esa que viene vuelta. Claro, no es fácil. El señor estaba comiendo. Tragar, hermano. Sí, claro, y tomá un poco de agua.
1: Claro, se te queda ahí pegado. El hombre como que...
0: Pará, dame un segundo. ¿Qué decís?
3: Se te queda pegado.
0: Entre los dientes.
2: Sí.
0: La galleta. Claro, Gonzalo, cuando hiciste la maniobra forzando una vez y no salió, dijiste en la segunda sale, ¿no?
1: Pero no fue dos veces. Le hice varias veces.
0: Ah, pum,
3: atención.
0: Claro. Presionando.
2: No sale.
0: Sí, contra el abdomen.
1: Claro, no salía.
0: Para ahí.
1: Yo también me empecé a desesperar un poco porque vi que no salía la galleta.
0: A eso iba, ¿tenías un plan B? ¿Un plan B tenías? No.
1: Mira, plan B no tenía. Era o eso o buscar alguna otra solución.
0: Sí.
1: Porque si no, el hombre se iba para arriba.
0: Se te quedaba, claro. Pará, y cuando le hiciste la maniobra, presionaste con tu puño sobre el abdomen, hiciste hacia atrás, ¡pum! ¿Saltó el bolo alimenticio?
1: Lo escupió hacia adelante.
0: Claro.
1: Ahí le vino todo el color al cuerpo al hombre.
0: Ay, Dios. Decime que te aplaudieron.
1: Atención. Sí, me aplaudieron, sí. El chofer me devolvió la plata del boleto, un capo.
0: ¡Qué fenómeno! Che, para un momento, debería haber un premio.
2: Atención.
0: Pero un premio así formal.
4: Sí, sí.
0: Para la gente que salva vidas. Sí, sí. Más allá de ser atención. Guardavidas en la playa, le mando un abrazo a todos los guardavidas. Pero esta gente un que regalo. Aparece y salva vidas, debería tener, digamos, un diploma de salvador, ¿no? Claro, un héroe anónimo, ahí está. Gonzalo.
1: Sí.
0: Y alguna chica se te acercó y dijo, mi héroe, y se colgó del brazo.
1: La mujer del hombre dice, ay, le salvaste vida a mi esposo.
0: ¿Qué te, no sé, qué no para la mujer del hombre te dijo, venía todo tan bien.
4: La puta
0: que te venía todo tan bien. Gonzalo, ¿cómo se siente uno salvando una vida?
1: Y mirá, en ese momento mucha adrenalina.
0: Claro, una locura. Sí, no, sí.
1: Mucha adrenalina. Sí. Después que pasa el momento, como que empezaba a bajar el suelo y decís, pa, la puta madre, mirá lo que hiciste, ¿no?
0: Claro. ¡Te felicito, Gonzalo!
1: Gracias, Petito.
0: Peti, la policía todos los días se pone en la capa, es cierto. Un abrazo a toda la policía. ¡Hola!
5: ¿Qué pasa, Peti? Acá habla Nacho.
0: Hola, Nacho, ¿cómo te va? Bienvenido.
5: Muchas gracias, Peti, ¿todo bien?
0: Bien, Nacho, ¿cómo puedo hacer para escucharte mejor?
5: No sé si... que me muevo, ahora ahí.
0: Ahí, ahí. Ah, es con movimiento.
5: Ahí está.
0: ¿Cómo vienen los teléfonos ahora que haces un movimiento y se te escucha mejor?
5: Estaba en la cochera, Peti.
0: Sí. Nacho, ¿te vestiste de héroe alguna vez?
5: Mirá, no salvé una vida, pero salvé una bicicleta.
0: Bueno, algo es algo.
5: Algo es algo.
0: Algo es algo. Pero si sos héroe, sos también en el mundo de las bicicletas. Le mando un abrazo a Rolo y a toda la gente de Trek Punta Carreta.
5: Ya soy el héroe de las mamás del jardín.
0: ¿Cómo?
5: Soy el héroe de las madres del jardín.
0: Muy, me gusta. Muy bien. ¡Es un pájaro! ¿Es un avión?
6: No.
5: Super Paco, me dicen.
0: ¡Es Super Nacho! Nacho, queremos escuchar cuando te vestiste de héroe.
5: Bueno, te cuento, fue en noviembre del año pasado.
0: Noviembre de 2023.
5: Calorcito, un día como hoy.
0: Claro, qué lindo, sí.
5: Dejo a mi nene en el jardín.
0: Sí.
5: ¿Viste? Está esperando para que entre, que no quería entrar, estaba llorando.
0: Ahí está, 4 años tu hijo, o 5.
5: Cinco.
0: Cinco son los goles que hizo Botafogo, ¿no?
5: Ahí va.
0: Sí.
5: Peti, te cuento.
0: Sí, contame, Nacho, ¿qué pasó?
5: Sube y me dijo para el jardín, sube la escalerita.
0: Sí.
5: Y pasa una moto, viste, por la puerta del jardín.
0: Ajá.
5: En la esquina veo una madre, el compañero de mi hijo.
0: Sí.
5: Los locos se baja uno, el de la moto de atrás, el del acompañante de atrás de la moto.
0: Sí.
2: Atención.
5: Y como que saca un arma de juguete, viste, el tipo.
0: Uy, ya, pará. No podés saber si era de juguete o no.
5: Bueno, aparentemente sacó un arma, ¿no?
0: Sacó un arma, sí.
5: Sacó un arma a la madre de un compañero de mi hijo, sí. Y le roba la bicicleta.
0: Le robó la bicicleta.
2: Ay,
5: la bicicleta.
2: Atención.
5: Ajá. Se la cargó al hombro y se subió a la moto el tipo, ¿no?
0: Ah, bien, mirá.
2: Atención.
0: Yo soy tan... No sirvo ni para afanar yo. ¿Te das cuenta? ¿Te das cuenta que yo... Claro, yo dije... Se fue en la bicicleta. Soy un tarado.
5: Tiene que arrancar a la moto y yo arranqué atrás del auto.
0: Claro, yo no sirvo ni para afanar. ¿Te das cuenta? Es una cosa... Bueno, entonces agarró la bici al hombro... Y agarró la moto.
5: Y arrancó la moto, ¿no?
0: Sí, y pobre la
5: arranqué
0: madre.
5: Atrás de ellos a seguirlo.
0: Claro, pará, ¿y cómo? ¿En auto?
5: Yo iba en auto, sí, estaba en auto.
0: ¿Vos ya estabas adentro del auto?
5: Claro, yo estaba esperando que mi hijo entrara al jardín.
0: Claro, sí. Y en ese momento le afanaron. Sí.
5: Arranco el auto y arranco atrás de ellos.
0: Ajá, pará, ¿hiciste subir a la madre del...?
5: No, quedó ahí en la esquina.
0: ¿Del 1 al 10 la madre?
5: 11, Peti.
0: Sos un boludo. Bueno, tan boludo no sabemos cómo terminó. Pará un momento. Bien, entonces, ¿qué pasó, Nacho? ¿Saliste
5: a
0: buscar a la moto con la bicicleta?
5: Seguro. Voy, en un momento llego a estar tan pegadito que digo, estás loco, me tira la bici arriba del auto, ¿viste?
0: Y claro, atención. Claro, porque tampoco sabés cómo actuar.
5: ¿Cómo reaccionar?
0: Claro, vos alcanzaste la moto que iba... el tipo manejando la moto y atrás el cómplice con la bicicleta que le robó.
5: En el hombro.
0: Ahí está, en el hombro, a la mamá de un compañerito tuyo del jardín. Y vos no sabías qué hacer.
5: Tenían un arma, supuestamente. ¿Sí?
0: Claro, además no sabías si tocarle a penita la rueda o tocarle bocina o no sé, ¿qué hiciste?
5: Yo le tocaba bocina y en un momento se ve que mira el chofer para atrás.
0: Sí.
5: Agarra un pozo, se dan la vuelta a carnero.
0: ¿Qué? Dios te bendiga.
2: ¡Ay, Dios mío!
0: ¿Se dan cuenta cómo cose? Tiene todo preparado. Carolina, perdonanos, Carolina, lo tenés todo pensado.
5: Sí. ¿Escuchaste esta?
0: Sí, pará. El de la moto miró para atrás porque escuchó la bocina. Se puso nervioso y se comió...
5: Agarró un pozo.
0: Sí, un bache, sí. Atención.
5: Se hicieron pelota, ¿no?
0: ¿Se hicieron bolsa?
5: Yo miro para la derecha de mi auto, sí. O sea, para el asiento de atrás de la derechita de mi hijo.
0: Sí.
5: Tenía una pistolita. Atención. De juguete de agua, ¿viste?
0: ¡No! Es sí. Un crack. ¿Y qué? No, no, una locura, ¿eh? Una locura.
5: Una locura, Petit.
0: Una locura esto.
4: Atención.
0: Que sí que lo estás contando. Sí.
5: Me bajo para, con la pistolita. Atención. En la mano.
0: Agarraste para la pistolita, era de colores, transparente.
5: Era transparente.
0: Claro, de colores, una pistola de agua. Nunca vi en una pistola de agua negra, sí, tipo una Jericó, sí.
5: Y estaban todos los locos. Bueno, uno se quebró el brazo, ¿viste? Estaba con el brazo quebrado.
0: ¡Ah, qué pena, che! ¡Qué pena!
5: Era una lástima.
0: Sí, a mí también. Sí, pará.
5: Ahora le digo, bueno, quédense quieto acá, que si no los quemo. Así nomás le dije, Peti.
0: ¿Para cómo dijiste?
5: Quédense quieto acá, si no los quemo.
0: Me encantó, ¿eh? Vos sabés que me asusté por un momento.
5: ¿Y nunca miraron la pistolita de agua?
0: Claro, ¿qué van a mirar? Sin
5: con la tenía la mano y el susto que tenía. ¿Quedaron ahí?
0: Claro, claro. ¿Y qué pasó? Pará. Pará, porque, a ver, si es, yo calculo todo sí, pensando sí. Si me pasara a mí.
5: No.
0: Yo, pará, yo si me pasara esto a mí, sí, yo le sí. Tengo que pedir ayuda a los tipos sí, para que me pongan sí. La bicicleta dentro del auto, porque a mí me cuesta enormemente meter la bici adentro del auto.
2: ¡Pelotudo!
5: Sí, no entraba.
0: No entraba. Pará, ¿y cómo hiciste? ¿Qué pasó?
5: O sea, que los vecinos de la vuelta llamaron a la policía.
0: Sí.
2: ¿Qué?
5: Y tal, llegaron enseguida, viste, a ponerle, no sé, 5 minutos.
0: Muy bien, la policía.
5: Con la cabeza mirando hacia el piso, ¿no?
0: ¿Cómo?
5: Los tipos en el piso tirados, con piso. La cabeza mirando hacia el piso. Le digo, sí. no me mires.
0: ¡No me mires! ¡No me mires que te quemo! No me sale a mí, se me van a cagar de risa.
5: Sí. Tiene una garra y viene una moto del 911, ¿viste?
0: Sí, sí. ¿Y qué pasó?
5: Y cuando viene la moto, le digo, vos, boludo, mirame. Se da media vuelta el tipo, ¿viste?
0: Sí.
5: Mira la cabeza.
0: Sí.
5: ¿Me mira?
0: Sí.
5: Y le tiro un chorrito en la cara.

0: Sos un crack.
1: No.
0: Sos de los míos.
1: Se sí. cagaban de la risa la gente que estaba ahí después.
0: Pará, ¿y qué hizo el pibe mientras... mientras le mojaba la carita?
1: No decía nada, quedaba ahí.
0: Claro. Escuchá, pará. ¿La bicicleta te la pudiste atención. Llevar? ¿O sí. tuvieron atención. Que ir a la comisaría a declarar?
1: Se no, llevaron... no. Vino un patrullero en una camioneta, se la llevó al jardín. Después.
0: Muy bien.
1: Viene bien.
0: Y ahora viene la parte que más nos interesa.
2: Sí. Atención.
0: La mamá del compañerito de tu atención. Hijo en el jardín.
1: ¿Qué? No, me agradeció todas las madres del jardín.
2: Atención.
0: Ah, te convertiste en héroe. Hoy
1: seguro.
0: Te convertís en héroe.
1: Al otro día, sí. cuando llegué a mi hijo al jardín, me aplaudían sí. todos.
0: Muy bien, pará.
3: Ponerla.
0: ¿Qué hacemos con los aplausos? La madre era separada, casada. ¿No sabés?
1: No. Era casada. Es casada, va.
0: Puta ¿Seguís
1: madre. Muy linda.
0: Sí, claro, ya sí. dijiste del 1 al 10, 11, pero pará.
1: 11.
0: Sí, pará. ¿Y tu hijito sigue yendo atención. Al mismo jardín?
1: Ahora va a estar en la escuela. Están primero.
0: Pará, ¿y la mamá ay, la sigue poncha. Llevando a su compañero, a su hijito?
1: Son sí. compañeros de clase, claro, obvio.
0: Sí, pará.
4: Llamada, Peti.
0: Pará, ¿y si está escuchando ahora la mamá?
2: Atención.
1: Y capaz que sí.
0: Le mandamos un besito.
1: ¿O cómo no? Leticia se llama, Peti.
3: A comerla.
0: Pará, ¿vos estás en pareja?
1: Yo no.
0: ¿Qué? Ah, pero mañana capaz que le toca al padre del sí, nene llevar sí. a la criatura.
1: No, pero el padre juega conmigo al fútbol.
0: Ah.
5: Ay, Dios mío.
1: Y está
5: mío.
1: Todo más que bien.
0: Sí, está bien. Entonces
1: bueno, una cosa que diga que esté muy lindo, otra cosa que yo me zarpe, ¿no? Petit?
6: ¿Los tres?
0: No, nunca se te
1: dura.
0: Pasó por la cabeza.
1: No, por eso.
0: No, o sea, sí se te pasó por la cabeza.
1: Primero están los niños, Peti.
0: Primero los niños. Exacto. Después la bicicleta.
5: Y después.
0: Y después la mamá de los compañeritos. ¡Hola!
7: ¡Hola, Peti!
0: ¡Hola! ¿Quién sos?
7: César, ¿cómo andás?
0: ¿Cómo estás, César? Bienvenido.
7: Bueno, muchas gracias, igualmente.
0: César, todo tuyo, te convertiste en héroe.
7: Ahí una vez, vos sabés que salíamos siempre con la banda de amigos a nadar ahí a los arroyos o algo, ¿viste?
0: Sí.
7: Y por allá, seguro, se tiró un compañero que supuestamente se le sabía nadar.
0: Ajá.
7: Y no sabía.
5: ¿Qué?
0: ¿Cómo?
5: ¿Cómo?
7: No sabía nadar.
0: No sabía nadar. No sabía
7: sí. Ajá.
0: No sabía nadar. ¿En dónde, perdón?
7: ¿En dónde? En un arroyo.
0: ¿En qué arroyo? ¿En qué arroyo, perdón?
7: En Paso de las Piedras.
0: Paso de las Piedras. ¿Dónde es Paso de las Piedras?
7: En Yur.
0: ¿Por qué demora?
2: ¡Hola,
7: pucha! Porque estoy trabajando, Peti.
0: Ah, está bien. Ok, en Yur. Entonces, se tiró un amigo a nadar y no sabía nadar.
7: Cuando se tira, vimos que ya no iba a salir solo.
0: ¿Cómo te diste cuenta que no iba a salir solo? ¿Cómo?
7: Sí. Se estaba ahogando.
0: Claro, porque viste solo el dedo mayor.
7: Y bueno.
0: Lo único que se le veía era la puntita del dedo mayor.
7: Claro, y braceaba, nomás sí. Ahí no salía para ningún lado, estaba en el mismo lugar.
0: Dionisio Díaz, versión de este siglo. Contame, César, ¿y qué decidiste hacer?
7: Y me tiré yo y ahí se me complicó un poco a mí para sacarme, se tiró mi primo y lo logramos.
0: Sacó a los dos.
2: Ay, el primo.
0: Vos trataste de sacar a un amigo. ¿Y alguna vez, en algún momento, sentiste miedo que no podías salir vos tampoco?
7: No, es que a mí se me complicó por la desesperación del otro, pero está, lo iba sacando, pero está, con la ayuda de otro fue más fácil.
0: Más fácil.
2: ¡Ay, la pucha!
7: Pasa que en el momento solo y grises no pensamos nada y nos largamos, pero está.
0: Claro, después, claro. El tipo en ningún momento puso en riesgo su vida, ¿no? A ver,
7: no.
0: Si vos no llegabas, hoy no estábamos contando esto.
7: Sí. Sí, yo en realidad hice mucha piscina cuando niño y entonces capaz que eso me ayudó un poco.
0: hay que hacer piscina a los niños, hay que hacer deporte. César, ¿le tuviste que hacer boca a boca, respiración?
7: No, no, no llegamos a eso.
0: Pará, ¿y él no te pidió? Haceme, haceme.
7: Capaz que en el momento me pidió, yo no me di cuenta tampoco.
0: Haceme, haceme un poquito. Haceme un poquito. ¿Qué te pasa?
3: Boca a boca.
0: Hola.
4: Hola, Peti.
0: Hola, ¿quién es?
4: Germán, ¿cómo estás, Peti?
0: Hola, Germancito, ¿cómo te va?
4: Acá, laburando el taxi, tranqui, que te escucho todas las tardes, Peti.
0: Bueno, Germán, muchas gracias. Pará, ¿qué pasa?
4: Arriba.
0: ¿Qué pasa con los pasajeros que no quieren escuchar el programa?
4: Ah, que lo escuchen igual. Chao. Peti, es todos los días. Todos los días, Peti.
0: Perdón, vamos a hacer una teatralización de una de un momento corriente cotidiano tuyo. Soy tu pasajero.
4: Sí, igual a los pasajeros les gusta, Peti. Te gusta el programa, están acostumbrados. Ya no dicen nada. Nunca tuve problema con un pasajero.
0: Muy bien.
4: Hasta ahora nunca tuve problema.
0: Le ganamos y le quebramos la muñeca a la que te dije. Y a todos los que te dije.
4: Ahí va. Está bueno. La verdad que nos divertimos a la tarde, está bueno.
0: Hay que hacer el último esfuerzo ahora.
4: Ahí va.
0: Hay que hacer el último esfuerzo. No quedarse.
4: Sí, ¡hola! Sí, hay que
0: Germán, hola. Germán.
4: Sí.
0: Para. Vos, vos sos. Conductor, chofer.
4: Sí, claro. Sí.
0: ¿Qué versión tenés como chofer?
6: Atención.
0: De lo que pasó con el bus.
4: No, para mí, yo por lo que vi, el tipo se quería suicidar o algo de eso, porque no puede hacer eso, ir contramano. O sea, eso ya está mal. Ya para mí eso está re mal. Bueno, poder ir contramano jamás, a toda velocidad.
0: Sí,
4: porque si se te rompe, lo apagás y se te apaga, se para el ómnibus. O sea, vos lo apagás y listo. O sea, en algún momento se va a parar. Aparte de la velocidad que iba.
0: Sí, sí.
4: Está bravo.
0: Bueno.
4: Sí, está bravo.
0: Bueno.
4: Que hay un tema de responsabilidad también, ¿no? Cuando uno maneja tiene que ser responsable de los pasajeros que llevan, obviamente. Primero la vida de los pasajeros y tu vida también, ¿no? Es un tema de conciencia, pero está.
0: Sí, ¿sabes qué pasa? Me parece y opino sin saber, pero solamente por olfato. Me parece que hemos perdido durante muchos años la capacidad de encontrar gente capaz para determinados trabajos.
4: Sí, lo que pasa es que también es muy estresante y pasan muchas horas arriba de los hombres, a veces también. Porque a veces hablamos con compañeros, yo tengo un compañero que trabaja en Cucha y dice que son desesperados por la plata, son muy ambiciosos. Entonces pasan horas arriba del coche y es complicado. Todo tiene que ser un régimen de 8 horas y para la casa.
0: Como el taxi.
4: Es complicado. Sí, el taxi a veces está trabajando un poquito más, pero lo que pasa es que nosotros ganamos un porcentaje. Cuanto más trabajamos, más ganamos.
0: Entonces
4: no podemos estar sin trabajar.
0: Muy bien. Germán,
4: sí.
0: Te vestiste de héroe. Me encanta la historia esta.
4: Sí,
0: me encanta esta historia. De un tipo, ya estoy inventando una serie. Un tipo que es taxista y está todo el tiempo en la calle, ¿no? Y es un salvador. Es la versión moderna de Superman. Claro. Pero
4: Germán.
0: no se cambia en una cabina, porque ya no hay más cabinas. Se cambia en el taxi.
4: Pasa que los clientes se cambian en el taxi.
0: Claro. ¡Es un pájaro!
8: No.
0: ¡Es un avión!
9: ¡No!
0: ¡Es Super Taxi! ¿Qué te pasó, Germán? Estamos expectantes todos.
4: Bueno, yo tenía 7 años y habíamos ido a la casa de una tía mía, habíamos caminado mucho con mi mamá.
0: La tía Perla, no.
4: Ahí va, esa, la tía Esther.
0: La tía Esther, mirá, no anduvo lejos, sí. La tía Esther.
4: Esa, sí. Vivía en Capurro allá.
0: Ok.
4: Y entonces llegamos a mi casa y mi madre empezó con los dolores. Y te acordás que antes nadie tenía teléfono. Había un teléfono por cuadra.
0: Pará, Germán, ¿qué edad tenés vos?
4: Tengo 39.
0: 39, por esto pasó 30 años atrás, 32 años atrás.
4: Más o menos, eso fue en el año 92 más o menos.
0: Ahí está, 90 y poco.
4: Sí.
0: Entonces, ¿qué pasó con tu madre? ¿Le empezaron a venir dolores de qué?
4: De parto, para nacer mi hermana.
0: En ningún momento había dicho que estaba embarazada.
3: ¡Pucha!
4: Claro, mi madre estaba embarazada, Entonces, claro, cuando llegamos a mi casa empezó con los dolores. Y ya fue, fuimos a una fábrica de hielo que había a la esquina de mi casa, llamó al médico.
0: Pensé que ahí el dueño de la fábrica era el padre, no.
4: Porque mi padre trabajaba en Cucha, era guarda de Cucha y estaba trabajando.
0: Claro, ay, entonces fuiste a la esquina fábrica de hielo.
4: Sí, llamó a la ambulancia y nunca venía, nunca vino. Nunca. Mi hermana nació.
0: ¿Tu hermana nació contigo al lado?
4: Sí, mi madre la tuvo parada. Mi madre tiene las medias cancanes y cayó dentro de las medias cancanes.
3: Que me alcance el bisturí.
0: Es como el circo de un Soleil. Que tiene una red. ¿Viste? Los trapecistas que tienen una red. Cae el trapecio ahí. ¡Ahí cayó! ¡Salió la nena! Pará. Esto nunca lo había escuchado en mi vida. O sea, vos estabas solo con tu mamá. Y
4: claro,
0: tu
4: padre estaba trabajando.
0: Ay, tu papá trabajando, sí, y tu mamá a punto de parir.
2: Ay,
0: dijo, rompí bolsa.
4: La tuvo parada.
0: ¿La tuvo parada en la fábrica de hielo?
4: No, en mi casa.
0: Ah, en tu casa.
4: Porque nosotros llegamos a mi casa y ahí la tuvo. Cuando había llamado ya a la ambulancia.
0: Pará, y la
6: hace frío.
0: La sostuvo en la fábrica de hielo. ¿La sostuvo la media cancán?
4: Claro, y ahí yo fui... Puse una tijera en agua hirviendo y cosí lana para atarle el cordón umbilical y cortárselo. Lo cortó mi mamá.
0: No te puedo creer.

0: Sí, 7 años. Después la escuela era el héroe en todos lados, ¿no? El barrio. Ah, vos fuiste que tu hermana nació en tu casa y todo. Siempre.
1: Pará. ¿Y tu hermana sabe esta historia? ¿Tu hermana la
0: sabe? Claro.
1: Decime que sos ginecólogo o partero.
0: No, soy taxista. Soy 15 años mozo y ahora taxista.
1: Pensé que era un partero sin laburo. Perdón. Tempone, buenas tardes. Tempone, ¿qué tal? ¿Todo bien?
2: ¿Qué pasó?
1: ¿Cómo se llama la chica, la nena? ¿Cómo le pusieron?
2: Yerme.
1: Sí. Perdón, ¿en qué labura, Jorge Díaz, en qué labura la chica?
2: Tiene una fábrica de media.
1: Y así podemos estar, claro, sí.
3: Sí, sí.
1: Y así podemos estar horas haciendo chistes, claro. Increíble, la sostuvo la media cancán.

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10: ¿Escuchamos?
11: No, déjala por ahí porque voy a pasar por homofóbico. Déjalo por ahí.
10: Pará, Jorge, para terminar, hablale a todos los chicos que están escuchando.
12: Atención.
10: Vos que sos patrón, sos dueño de una empresa, lo que sea, tenés 50 años, la viviste, empezaste con un empleado y ahora tenés 20. Aprovechá este micrófono y hablale a los chicos.
11: gente, en el Uruguay, en cualquier parte del mundo, el que no progresa es porque no trabaja. Si vos trabajás, tenés para comer y para vivir en cualquier lado, no importa. Pero tenés que trabajar, hermano, tenés que madrugar todos los días, y si te sale, y a veces te perdés joda, y a veces te perdés, se te van algunas joditas, y bueno, no puedo con la juntada porque mañana tengo que laburar. Y bueno, yo era joven y me iba de joda y salía y caía a las 5 de la mañana del baile. En la empresa donde trabajaba me ponía las botas, el uniforme, y le decía al vestuarista, vos, levantame dentro de 45 minutos para marcar la tarjeta, me lavaba la cara y arrancaba a laburar. Y no me fue mal, no hay historia. Se puede hacer todo y se puede trabajar y se puede progresar, pero hay que laburar, no hay otra.
12: Dos opciones.
10: 8:35. Llegó el primer día de laburo. Pará, y después tiene todos tenemos palpitación. Hola.
13: Hola, Peti.
10: Hola, ¿quién sos?
13: Andrés, el mismo de la historia de la pizza y la policía.
10: ¿Qué? ¿Cómo estás, Andrés?
13: Todo bien. Bueno, te cuento. Mirá, no tienen ganas de laburar, loco.
10: Pará, pero vos qué edad tenés.
13: Yo tengo 30 años.
10: ¿Cómo vas a hablar? No tienen ganas de laburar, vos también sos joven.
13: Yo soy joven, pero soy, como siempre me dijeron, sos un viejo joven.
10: ¿Por qué decís que no tienen ganas de laburar, Andrés?
13: Sí, mirá, por compañeros de trabajo que tuve, por mismo, por familiares, este que no tiene depresión, va de joda, anda pa'l porrito, pa'l chupe, llega tarde, no viene, vende excusas, y no quiere laburar. Y el que no, estaba para la joda,
10: Andrés.
13: El problema con las mujeres y esto y lo otro, que no, que mi hijo, que está enfermo. Ah, loco.
10: Andrés, vos no sos dueño, no sos patrón, no tenés tampoco un rango jerárquico.
13: Yo tengo una empresa de cafetería, Peti, y trabajo yo solo. Porque, mirá, preciso alguien que me dé una mano. Pero, viendo la cosa como está, voy a contratar a alguien. Le voy a dar paquete para que me repartas. Yo para una zona, él para otra. Y después, mirá, me tengo que ir, te tengo que tirar los paquetes, tengo que salir, auxiliarlo, no, doble trabajo. Entonces, trabajo solo.
10: Andrés, contanos una historia solo de las que tuviste.
13: ¿Una historia? Bueno, mirá, teniendo mal lejos hace un par de meses, en una cafetería de un compañero, porque también es un compañero que tiene cafetería. Contrató un muchacho porque previsaba más, él tiene una cafetería más grande, tiene como 7, 8 empleados. Bueno, contrató un muchacho, ¿no? Le hacen la entrevista, sí, yo tengo muchas ganas de empezar a trabajar, no sé qué, no sé cuánto.
10: Sí.
13: El primer día que va a trabajar, se lleva 20 paquetes, ¿no?
10: Sí.
13: Para repartir. Atención.
10: 20 paquetes para repartir, cafetería, claro, sí.
13: Entrega 3. Atención. Uno de esos lo entrega en una dirección incorrecta. Se vuelve a la cafetería.
10: Sí.
13: Con el auto lleno de paquetes.
10: Sí. ¿Y qué dijo?
13: Y le dice a mí este conocido. Atención. No, mirá, esto no es para mí, no, me pierdo, creo que entregué un paquete mal, y la zona que me mandaste no me gusta ahí. Me voy.
14: Pucha.
10: ¿Y se fue?
13: Y se fue, me encuentro una paqueta ahí, ya te digo yo que no, porque quedé regalado.
12: Dos opciones.
10: Esto no es para mí. La zona no me gusta.
15: ¿A dónde se fue?
10: No sé a dónde se fue. Hola.
16: Hola, ¿cómo le va, licenciado?
10: Hola, buenas tardes. ¿Quién es?
16: Buenas tardes. Pongámosle que Carla.
10: Carla, ¿cómo te va, Carla?
16: Muy bien, ¿y usted?
10: Sí. Carla, ¿cuántos empleados tenés a tu cargo?
16: No, ninguno, pero es tremendo.
10: ¿Por qué decís que es tremendo, Carla?
16: Porque falta compromiso.
10: Bien, a ver.
15: ¿Y cómo sabés?
10: ¿A qué le llamás falta compromiso? Dame ejemplos.
16: Claro, falta compromiso con los jóvenes, les falta compromiso con uno mismo. O sea, ellos se piensan que es como mandar un mensaje de WhatsApp. O sea, mandás un mensaje de WhatsApp y ya tenés el sueldo depositado. Y no.
10: Muy bien.
15: No.
16: O sea, vos tenés que superarte. Yo trabajé de mucama, de secretaria, y ahora trabajo en un canal de televisión. No estudié, pero me lo gané.
14: ¡Ay, la siempre. Pucha!
16: Fui a los horarios que tenía que ir. siempre traté de superarme en todo, o sea, aprendí, el oficio lo tengo gracias a estar ahí adentro y viendo lo que hacen los demás. Eso no existe en la juventud.
10: ¿En qué lo notaste? Contanos una, Carla.
16: Y bueno, por ejemplo, un chiquitín que trabaja con nosotros, en realidad él trabaja de estos que reparten comida,
10: sí.
16: Y tiene una posibilidad, no tiene la capacitación y se duerme.
10: ¿Cómo que se duerme mientras cocina?
16: No, se duerme cuando va a trabajar, o sea, le surgió esta posibilidad de trabajar sí. en este lugar, sí. diferente a lo que él hace, fíjate sí. que es otro tipo de laburo, yo sé que las condiciones quizás no son de empleado, pero bueno, te vas ganando un lugarcito, ¿no? Y de repente sí. te cae media hora tarde.
10: ¡Hola! Perdón, ¡pucha! ¿Y cuál es la razón que aduce?
16: No dan razón.
12: Atención.
10: Ah, o sea, ¿cómo? Llegaste media hora tarde y es normal.
16: Porque te llamaron. Hello, así no vas a ganarte nada. Ay, en la vida.
12: ¡Pucha!
14: Dos opciones.
10: Perdón, me dormí. No ponen ni siquiera excusa. No piensan ni siquiera una razón. ¡Hola!
11: Hola, Peti.
10: Hola, ¿quién sos?
11: Buenas tardes, Roberto, acá.
10: Hola, Roberto, ¿cómo te va? Bienvenido.
11: Bueno, muchas gracias, un gustazo hablar contigo. La verdad que es la primera vez y te escucho desde hace añales.
10: Roberto, qué lindo que me escuchás desde hace añares.
11: Sí, la verdad que sí. Un gustazo, Peti, la verdad.
10: Gracias, Roberto.
11: Sí,
10: ¿qué pasa? ¿Hay actitud laboral o no hay ganas de trabajar?
11: Mirá, Peti, te voy a decir una cosa. No solo en los jóvenes. Nadie quiere laburar, literalmente.
10: ¿Cómo que nadie quiere laburar?
11: Nadie quiere laburar. Acá no se trata de gurises de 18, 19 años, se trata de gente de 30, 35, de 28, de lo que sea.
17: ¿De dónde sacaste eso?
10: ¿Pero de dónde sacaste eso? ¿Considerás que al uruguayo no le gusta laburar?
11: No solo lo veo en mi trabajo, sino que lo veo en todos lados. Cuando vas, cuando te atienden en ciertos lugares, en la calle, en todos lados lo veo. La mala actitud, la mala gana. No, la gente no quiere saber nada.
10: Eso está bueno. La mala gana, ¿no? La mala actitud.
18: Sí.
11: No, exactamente.
10: No hay actitud laboral.
11: Para nada, en lo más mínimo. Son muy pocos los que se rescatan y la verdad que yo todavía no los he encontrado.
10: Roberto, dame una historia.
11: Mirá, como historias te podría contar muchas. Es una algo que me pasa continuamente con contratar gente, que vos le decís, mirá, tenés que hacer esto, lo otro, se te paga tantos
10: ¿en qué
11: días.
10: Rubro, ¿en qué rubro, Roberto?
11: Gastronómico.
10: Gastronómico, muy bien.
11: Están todos de acuerdo, todo divino, al día de empezar a trabajar. O sea, tenés que andar continuamente atrás de ellos, continuamente, literalmente, atrás de ellos para que hagan todo. Me pasó más de una vez de tener una persona que queda el otro día de ir a trabajar y nunca se presenta, no te avisan, te dejan tirado.
10: Para, o sea, laburan el primer día.
18: Sí.
11: No,
18: sí.
11: Ni siquiera van el primer día a veces.
12: Atención.
10: O sea, coordinaste ¿cómo? Todo y quedaste en que empezás a laburar el lunes.
11: Exactamente. Vos sí. organizaste toda tu vida en base a eso, confiando que va a tener gente que te va a ayudar sí. y nunca aparecen.
12: Atención.
10: Para, ¿y vos llamás?
11: Y sí, a veces sí, pero no trato de no gastar energía porque trato de resolver el problema en el momento.
10: O sea, ¿y cuando llamás a alguien te atiende o ni te...
11: No, te apagan el teléfono, obviamente, ¿no?
10: No. Pero, ¿y cuál es la intención escondida detrás de eso, Roberto?
11: Y no sé cuál es la intención. Yo lo que veo, yo me pongo como ejemplo, trabajo desde los 15, 12 años. Trabajé en 80 lugares que no me gustaban, pero lo hice para salir adelante. Si no me gustaba ahí, me buscaba otro trabajo hasta que no conseguía otro trabajo, no me iba. Estuve en miles de lugares, pero nunca... O sea, me habré mandado mis cagadas así de chico de repente, pero siempre estuve trabajando y siempre cada vez que iba a un lugar le ponía la mejor actitud, sacaba el trabajo. Y bueno, nada, nunca me estuve sin trabajo. Jamás me faltó el trabajo porque siempre busqué donde sea, hice lo que tenía que hacer para salir adelante, desde chico.
10: Roberto,
11: y eso ahora no lo veo en nadie.
10: Sí, pero nunca agarraste a uno y le dijiste, vení, yo te voy a contar cómo es esto. Vos tenés que cumplir con el laburo, tenés que cumplir con el horario, querés ser alguien en la vida, seguime a mí, escuchá mis consejos, trabajá, sé ordenado, prolijo.
11: Sí, lo he hecho más de una vez.
10: Vení bañado.
14: Por eso te digo, lo he hecho con gente hasta de mi edad y con gurises más chicos. Y así como se los digo, le entra por un oído y se le va por otro. No le interesa lo más mínimo.
17: Nadie quiere laburar.
18: Dos opciones.
19: ¡Labure!
20: ¡Vayan a trabajar!
10: ¡Hola!
21: ¿Qué haces, Betty? ¿Cómo estás?
10: Hola, ¿quién sos?
21: Gabriel.
10: ¿Qué haces, Gabriel? ¿Cómo estás? Bienvenido.
21: Bien, bien, impecable, gracias. Y bueno, un poco para acotar. El que tenía 20 empleados y dijo que tenía 20 problemas, tiene 40 problemas. Cuando me escuche se va a dar cuenta porque no son solo los problemas
22: Atención.
21: De la persona que
10: contrata
21: con el trabajo, sí. Sino con el pariente, con la abuela, con el tío, porque se enferman o te matan parientes o bueno. Entonces no son 20 problemas, son 40 problemas.
10: Para, pero Gabriel, la muerte del abuelo... La pusimos todos alguna vez, ¿no? Se murió mi abuelo.
21: Ah, no, Peti. Creo que Atención. No, creo que no, Peti. Acá en el tema laboral, bueno, sí es como un clásico de que te lo ponen como primero, ¿no? O sea que se murió el abuelo, esa es un clásico. Pero bueno, no solo que se mueren, sino que se enferman o que tienen que ir o que tienen que viajar o bueno, cualquier excusa por el tema laboral. Con respecto a ese que habló de la cantidad de personas que tenía a cargo y bueno, los problemas. Sí. Y con el otro oyente, con respecto a que no es solo la juventud también, estoy de acuerdo que no es solo la juventud. Se han enviciado un poco también el tema de la gente grande con respecto al tema del laburo, del no cumplir o bueno, no tener responsabilidades. Yo fui... empleado muchos años y bueno, intenté y cumplí y bueno, cuando me fui incluso del trabajo que tuve más tiempo les pedí y les avisé con tiempo que me iba del laburo porque está para una cosa para mejorar, ¿no? Ahora trabajo por mi cuenta y bueno, tengo personal también y bueno, y he encontrado de todo, ¿no?
10: Dentro de las cosas que encontraste, contanos una...
21: Una buena tengo personal hoy por hoy, que bueno, todos laburamos por la guita, ¿no, Peti?
10: Sí.
21: Y los que laburan y cumplen tienen su recompensa económica, más allá que te palmeen el hombro, porque a mí me ha pasado también de algún laburo, el reconocimiento era que te palmeaban el hombro, y bueno, y uno labura por la guita. Entonces, sí. Más allá de reconocerle el laburo y palmearle el hombro, la parte económica, ¿no? Y después, con respecto a gente que te llora por tener un laburo, porque le des un laburo conocido, capaz que no muy cercano, pero bueno, sí del entorno donde se puede mover, pidiéndote a gritos un laburo y bueno, y después no ir a cumplir, poner excusa, como te decía, que le faltó la niñera, que se le enfermó la madre, el tío, el abuelo, y bueno...
10: Llegaste a decir, Gabriel, en atención. Algún momento, mira, ¿sabes qué? No vengas más.
21: Bueno, una vez, o sea, los que he ido probando, de los que te he comentado, algunos, ¿no? Algunos que los he subcontratado, porque no eran por trabajo fijo, automáticamente los fui dejando para atrás y no los volví a llamar, ¿no? No hace mucho uno que precisaba laburar a muerte, que no sé qué, lo dejé en una obra laburando.
10: Sí.
21: Aparecí en la obra a llevar un material, porque no para controlar, mirá que llevé material, estaban afuera de la obra y fumando un porro y bueno, ya ese ya me colmó, a ese sí directamente.
10: No vengas más.
21: Sí, porque aparte después sos responsable vos, ¿no? Del riesgo laboral y no solo para el riesgo propio, sino para los compañeros
10: bueno,
21: que están...
10: Bueno, pero si están fumando un Atención. Porro en una obra, ¿también hace a la buena disposición social dentro ¿Qué? De los compañeros de laburo? ¿Cómo? Se están fumando un porro...
21: No sea malo, Peti. En estos trabajos de obra trabajás tanto en piso como en andamio,
17: como en andamio,
21: lo que fuera.
17: Bueno,
21: o,
17: pero
21: o
17: col, fumándose un forro, ya, un porro ya están colgados.
21: Escúchame, que las empresas grandes hagan este control de alcoholemia antes de entrar y de droga, porque si no, después, atención, hoy por hoy con las nuevas leyes, el responsable son los patrones. ¿Sí?
17: ¿Te imaginas hacer el control de alcoholemia, espirometría y control de faso antes de entrar a laburar?
0: Que ojo, no está mal, ¿no? Pero...
17: Acá en la ra... No.
1: Sí.
17: No, no.
22: Sí.
17: ¡Hola!
23: Hola, Peti, ¿cómo va?
17: Muy bien, ¿quién sos?
23: Edgardo, por acá.
17: ¿Cómo estás, bien? Edgardo?
23: Bien, trabajando igual que vos.
17: Gracias. Ah, pero nosotros no le ponemos actitud laboral. Lo hacemos, ¿no? Porque no tenemos más remedio.
23: Sí. Para no aburrirse. Nah,
17: Edgardo, te voy a leer un mensaje.
23: Dale.
17: Este dice, para vacunar al hijo van los dos padres. Por 5 minutos faltan todo el día. Claro, tengo que llevar a vacunar al nene. Te faltan todo el día. Otro, yo tenía un compañero que mató a toda la familia. Un día no vino porque murió el tío de la esposa. ¿Qué? Y se iban para afuera. Cuando volvió le dije, ¿cómo pasó la pérdida? ¿Cómo pasó el momento? Dice, nos fuimos para afuera a consolarla. A la abuela de la esposa, madre del fallecido, y el fallecido murió en Paraguay.
24: ¡Ay, la pucha!
17: Edgardo, contanos.
23: Mirá, te cuento, Peti, con el tema de actitud, la juventud, es así como dice la mayoría, no quieren nada, ¿viste? Porque, ¿qué pasa? Yo lo viví en carne propia, te voy a contar mi historia. Yo tengo 2 hijos, el primer hijo, el mayor, quiso dejar de estudiar y le digo, dejás de estudiar, vas a trabajar conmigo.
17: Claro.
23: Me dice, sí, no hay problema. Y bueno, mirá, el horario de entrada es a las 8:00, y después parás conmigo hasta cuando yo largue a las 17 horas. Sí, está bárbaro. Bueno, viste, arranca a trabajar. Primer día entró. Y te digo que entró en hora que de la casa al taller te caes de la cama para dentro del taller, para que tengas una idea.
17: Bien.
23: ¿Viste? A los 2 días entra 8:05. ¿Viste?
17: Bueno, 5 minutos.
23: Y así empezó, ¿viste? De a poco, 8:05, 8:15. Hasta que un día le digo, mirá que el horario de entrada es a las 8:00. Ah, sí, está, dale. Y bueno, lo dejé.
17: A tu propio hijo.
23: Sí, no, me escuchaba, mi propio hijo, lo dejé, ¿viste?
17: Sí.
23: Hasta que llegó un día que vino a trabajar, digo, ¿qué hora es? 8:20, te vas, le digo. ¿Por qué? Digo, te vas, no trabajas más conmigo. Digo, agarrá, en aquel tiempo, mirá, existía el Gallito Luis, digo, agarrá el Gallito Luis, buscá trabajo, pues yo hago en mi casa, no quiero. Está, dice, voy a buscar. Vos sabés que encontró un trabajo, nada que ver a lo que hacíamos, sí. Yo me muevo en lo que es metalúrgica,
17: sí.
23: Y lo dejé un mes trabajando, viste, afuera, y lo fui a buscar, viste, y lo llevé, nos sentamos a conversar, y digo, bueno, le voy a tener la experiencia de lo que es trabajar afuera y lo que es trabajar conmigo. Le digo, vos viste las ventajas que vos tenías al trabajar conmigo. Lo único que te pido es que cumplas horario y el trabajo. Digo, ¿qué vas a hacer? ¿Vas a seguir trabajando afuera o querés arrancar de vuelta conmigo? ¿Sabes lo que me terminó diciendo? Trabajo gratis contigo, me dijo. Digo, viste que no es fácil. Dice, le digo, no es fácil trabajar afuera bajo otro régimen. Digo, yo lo que te pido es que cumplas los horarios y el trabajo, nada más. Entonces vos sabés que le sirvió, que por suerte hasta el día de hoy el loco tiene una conducta bárbara. Y lo mismo vio mi hijo chico, cómo me manejé con el grande. Cuando arrancó con la misma historia, no tuve ningún problema. Ahora, llamé gente joven para trabajar y vos sabés que le querés enseñar y los locos te dicen, no, pero yo estoy ganando esta plata por esto que estoy haciendo. Y si me querés que yo aprenda acá, me vas a tener que pagar más. Digo, sí, lógico, digo, pero primero tenés que aprender.
17: Claro.
23: Entonces, no, quieren ganar antes lo que no saben y no ponen actitud. ¿Sabes quién pone actitud?
17: ¿Quién?
23: Que tengo trabajando conmigo. No, en serio, un venezolano.
17: Sabía que ibas a hablar así.
22: Sí.
17: sabía ¿por qué? Que ibas porque a tocar la gente,
23: sí. No, porque la gente viene a trabajar, no viene, viste, a rascarse hablando mal las pelotas o decir, no, o el sindicato, viste, que ahí le entran a pudrir la cabeza, lo del sindicato, que no te puede dejar explotar, que esto, que el otro.
17: Sí.
23: Entonces la gente que viene con ganas de trabajar, mete y trabaja, y no tiene problema. Y esa gente, tanto venezolanos, cubanos, que vos ves que todos tienen trabajo. Sí. ¿Y por qué ellos tienen trabajo y los chiquilines de acá no? Porque los locos meten, viste, tienen actitud y quieren trabajar. Y entonces le ponen gana. Vas a cualquier lado donde te atienda un venezolano, un cubano, lo que sea, y te atienden con una cultura que los de acá no la tienen. ¿Viste? Acá te atienden mal, la gente está educada, te habla bien. Entonces, si vos, pará, loco, no puede ser, digo, que tiene que venir gente de afuera para, viste, yo qué sé, marcar una diferencia con la gente de acá que no la tenemos. Y vos después escuchás, viste, todo el tema de lo que es el sindicalismo y te dicen, sí, no, lo que pasa es que a la gente joven no las apoyan. No es que no la apoyan, muchacho. Yo estuve en un sindicato y sé cómo se mueve un sindicato adentro antes de ser como es, de tener un taller. Entonces la cosa no pasa por primero querer ganar lo que no estás capacitado. Primero preparate. Yo cuando era gurí, me decían, vos, mirá, hay que hacer una instalación eléctrica. No tenía ni noción, me decía, yo te enseño. Y me aprendía de todo, ¿viste? Me decían, hay que levantar pared acá, pues vamos a ampliar acá. ¿Me da una mano? Sí, dale. Y así me hice, ¿viste? O sea, me hice experiencia varias de las que tengo, que hoy en día no la tiene nadie, no la quieren tener. Porque quieren ganar más de lo que, ¿viste? Saben.
17: Edgardo, y si vos le decís a alguien que viene a trabajar con vos, le decís, ¿me das una mano que vamos a ampliar el negocio, vamos a levantar acá una pared? ¿Qué te dicen?
23: Mirá, si es este muchacho que te digo venezolano, no tengo ningún problema. Ahora si es un criollo, no.

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20: O cargar conmigo el orgullo de ser uruguayo y haber nacido en Montevideo, fue ponerle monte, o la palabra Montevideo, a mi restaurante.
21: Te emociona.

0: y que ahora estemos en este lugar, en este momento, disfrutando de todo esto, es grandísimo, es grandísimo. Y que vos me llames y honestamente siempre te escuchamos con mi esposa y no sé, me siento súper feliz, súper contento, alegre, alegre por todo esto. La verdad, gracias, Peti, por llamarme y darme este reconocimiento en tu programa también. Y esto es para Uruguay también. Esto es para Uruguay.
1: Es hermoso escucharte, Martín, pero te dejé expresarte y no te quise cortar. Pero estamos ansiosos para que nos cuentes tu historia. Naciste en Montevideo. ¿Y qué pasó
0: nací en Montevideo.
1: A partir de allí?
0: Bueno, nací en Montevideo. Me crié en Paso de los Toros. Y en un pueblito cerca de Paso de los Toros que se llama Parada Sur. Un pueblito muy, muy, muy pequeño de trabajadores ferroviarios. Trabajan mis bisabuelos. Mis abuelos trabajaban para el ferrocarril. Formaron parte de la construcción del puente de ferrocarril en Paso de los Toros. Y bueno, allí viví con mis abuelos, que fueron los que me criaron, hasta los 5 años. Mi mamá me tuvo a mí muy joven, muy jovencita. Tenía 18 años cuando me tuvo. Y estaba en aquel momento sola. Y por eso fueron mis abuelos los que me criaron y ayudaron a mi mamá en el proceso de la crianza. Después mi mamá tuvo la suerte, y yo también, de que conoció a una persona a la que yo le digo que es mi padre, y fue mi padre toda la vida, y hoy ya no está entre nosotros. Y estoy seguro que él debe estar orgulloso de todo esto. Se lo dedico al cielo, se lo dedico a él, porque él siempre me apoyó en todo lo que hice, en todo. Y cuando el momento que yo me vine acá a Estados Unidos, yo me peleé con él, no me despedí como debía ser, y me arrepiento toda la vida, voy a estar arrepentido toda la vida de eso, pero yo sé que no hubo rencor de ninguna parte. Y bueno, la persona que soy hoy, el hombre que yo soy hoy, gracias a él, gracias a todo lo que él luchó y me dio. Y estoy orgulloso del papá que tuve, de la mamá, por supuesto, y de la familia, de hecho formal.
1: Martín, es hermoso escuchar esta historia, que debe haber tenido sus sinsabores, por supuesto, pero qué bueno que tuviste unos buenos abuelos que te educaron y ayudaron con tu educación. Qué bueno que tuviste también una madre que también estaba presente. Y qué bueno que apareció este hombre para formar una familia con tu mamá y que te ayudó a salir adelante.
0: Sí, sí, 100% agradecido. Siempre voy a estar agradecido a él.
1: Ahora, Martín,
0: gracias a mi mamá.
1: Martín, sí. ¿Cuándo despertó en vos estas ganas de empezar a cocinar o ser chef, o fue de casualidad? ¿Vos a qué edad te fuiste del Uruguay?
0: Yo me fui del Uruguay hace 10 años, exactamente hace 10 años.
1: ¿Con cuántos?
0: Yo tenía 27 años cuando me fui del Uruguay. Ajá. Siempre me gustó la cocina, siempre me apasionó. Fue algo, cuando yo en mi casa cocinaba para mi familia, para los amigos, siempre me gustaba, siempre me gustó servir a los demás, y siempre, cada vez que iba también a la casa de un amigo, cocinaba, lo que sea, siempre esa pasión siempre estuvo en mí. Por ejemplo, para que tengas una idea, yo viví con mis abuelos y mis bisabuelos toda mi infancia, y pasamos un montón de tiempo en la cocina. La cocina era el lugar de encuentro, el lugar de donde todo pasaba ahí, ¿no? Era donde desayunábamos, donde almorzábamos, donde cenábamos. Mi abuela tenía una cocina gigantesca. Y cuando digo gigante, quiero decir grande, pero era una cocina de piso de tierra. Nosotros venimos de una familia muy humilde, muy, muy humilde. La cocina era una cocina a leña. Imagínate, en el pueblo Parada Sur, donde yo me crié,

0: el agua potable llegó en el año 2002. La electricidad también llegó en el mismo año. Entonces era todo súper rústico. Y cocinar con leña, cocinar con fuego, que lo sigo haciendo hasta el día de hoy, eso siempre lo llevé conmigo. Y cuando yo llegué a este país, trabajé en restaurantes porque siempre fue lo que me apasionó, y empecé a estudiar gastronomía y empecé a refinar mi conocimiento en la gastronomía. Trabajé en lugares elevados, trabajé en restaurantes Michelin también acá en Florida, en California, y después me moví para Utah, donde comencé con todo este proceso de lo que hago, ¿no?
1: Martín, volvemos al Uruguay y te quiero preguntar, ¿crees que se te despertó, o a qué le adjudicás que se te despertó en vos el amor por la cocina? ¿Algo en tu infancia, algo en tu adolescencia?
0: Como te decía, en mi infancia, pasábamos mucho tiempo en la cocina. Mi abuela, mi bisabuela, cocinaba, le encantaba estar en la cocina todo el tiempo, cocinaba. Ella tuvo muchos hijos, éramos muchos nietos también, muchos, era una familia muy grande, y me encantaba eso de la hospitalidad que mi abuela generaba, como todo ese ambiente que se genera alrededor de una cocina, esa calidez que se genera alrededor de la cocina, siempre me encantó. Y desde que soy muy pequeño me gustó la cocina.
1: ¿Y trabajaste?
0: Desde que tengo uso de razón.
1: ¿Trabajaste en Uruguay también, en algún restaurante?
0: Muy poco. Sí, te cuento un poco mi historia en Uruguay, porque como yo te digo, me vine a los 26 años para acá, por Uruguay. Yo, sí, cuando terminé el liceo, yo soy del barrio Bella Italia, que le mando un saludo al barrio también. Terminé el liceo y no sabía qué hacer. No sabía qué hacer, si estudiar psicología. No tenía idea de lo que quería hacer con mi vida después del liceo. Y mi madre me dice, porque siempre supo que me gustaba cocinar, mi madre me dice, ¿y por qué no vas a la escuela de gastronomía mientras pensás lo que vas a hacer? No sé. Y me apuntó en la escuela, que no sé si sigue estando ahí en 8 de octubre, frente de la OR, creo que está ahí. Y me apuntó en la escuela de gastronomía, bueno, y empecé a ir. Era un curso que demoraba. Y al principio me gustaba, pero no estaba totalmente entusiasmado. No decía, esto es lo que me gusta, esto es lo que me gusta. Y honestamente dejé de ir porque me aburría, sentía que no era lo mío, y me puse a hacer otras cosas en mi vida. Trabajé en carnicerías, estuve en mis propias carnicerías también en Uruguay. Me dediqué a vender madera, a vender leña, hice un montón de cosas antes de enfocarme 100% a la gastronomía. Llegó un punto que yo sentía que Uruguay no es que no era mi lugar, pero quería expandir mi mente de alguna forma.
1: Sí.
0: Y por eso tomé la decisión de venir a Estados Unidos y aprender un poquito más de cultura en general. Y también, y yendo a comer a diferentes restaurantes acá en Estados Unidos, me di cuenta que lo que yo había visto en Uruguay, acá era totalmente diferente, y quise, como decir, enfocarme en esto, en el tema de la gastronomía. Y fui a la escuela gastronómica acá en Estados Unidos, estudié en Schofield, que es una de las escuelas de gastronomía más importantes del mundo.
1: ¿Cómo te llevabas con el inglés, Martín?
0: Horrible, espantoso, hasta el día de hoy.
1: Y aún así, estudiaste gastronomía.
0: Sí, a los gauchos, a los empujones, ¿me entendés? Como todo uruguayo que no se doblega ante nada. Fui aprendiendo, obviamente, que se la hacen un poco difícil, ¿no?
1: Sí.
0: Porque, claro, te explican y te hablan, aparte te hablan también en francés, no solo no se aprende el inglés en la escuela, claro, la escuela gastronómica. Exacto. Y ahí obviamente tuvo que aprender a hablar inglés un poquito mejor, perfeccionarlo también, un poquito francés, sobre que nada, sobre todo las técnicas, ¿me entendés? Uh-huh. Y bueno, así es un poquito, resumiéndote un poquito mi historia, es como todo fue pasando.
1: ¿Cuando te fuiste a los Estados Unidos, te fuiste solo?
0: No me fui. Me vine con una ex pareja que yo tuve, que yo tenía en estar en Uruguay.
1: Bueno. Uh-huh. Bueno. Pero bueno.
0: Pero esa es otra historia para otro programa.
1: Es para otro programa.
0: Es para otro programa, exactamente.
1: Martín, entonces empezaste a perfeccionarte en la gastronomía, pero en restaurantes, incluso algunos que también tenían estrella Michelin, pero que eras un empleado más.
0: Era un empleado más, exactamente. Me tenían 12 horas pelando papa, picando cebolla, picando zanahoria, durante 12, 14 horas te hacen pagar un poco de derecho de piso, no es que llegás y cocinás, ¿me entendés? Hay que empezar desde cero, de lo más bajo. Uh-huh. Preparador, limpiando, ¿me entendés? Como dishwasher, lavaplatos, me fui, de esa manera me fui interiorizando.
1: Y cuando te fuiste a los Estados Unidos, obvio que no es fácil, con 27 años, uh-huh, ¿tenías algún sostén? Tu pareja, ¿no? Pero después de haber dejado a tu pareja, uh-huh, ¿qué sentiste en ese momento?
0: La vida te cambia mucho acá en este país, porque uno tiene que trabajar y trabajar y trabajar, y sí, la vida social es bastante corta y bastante poca, ¿no? Yo me enfoqué en trabajar demasiado, es por eso que también con mi pareja decidimos un poco separarnos, porque yo quería enfocarme también en el tema gastronómico, y yo trabajaba 16, 18 horas por día, ¿me entendés? Y a veces hay personas que eso no les gusta, digamos, ¿no?
1: Bueno, pero yo sabía cuál era tu objetivo y tu pasión.
0: Exactamente, mi objetivo siempre fue llegar al máximo posible dentro de la gastronomía.
1: Ahora, y
0: honestamente me obsesioné un poquito con el tema de la gastronomía.
1: Está bien.
0: Y hay mucha gente que piensa que o cree que no está bien trabajar de esta manera, pero esa obsesión y esa pasión me puso en el lugar que yo estoy ahora.
1: Ahora, voy a arriesgar una pregunta.
2: Atención.
1: ¿Cuán importante fue en tu vida haberte cruzado con la mujer que tenés hoy?
0: Una de las cosas más importantes que me ha pasado en la vida. Más allá de ser ella la mamá de mis hijos, fue un sostén durante muchísimo tiempo y hasta el día de hoy. Siempre fue mi cable a tierra. Es la mujer que me hace poner los pies sobre la tierra, la que me dice, pará, pensá, y después seguís. Gracias a ella es que todo esto es posible también.
1: ¿Cuándo te transformaste en el dueño de un restaurante en Utah con estrella Michelin, dejando de ser empleado pelando papas? ¿Cómo fue esa transformación? ¿Cuándo apareció esa idea de poner tu propio restaurante?
0: La idea siempre estuvo en mi cabeza, por supuesto. Hace 6 años atrás, yo siendo empleado de otros restaurantes, por supuesto, y en plena pandemia, que todo cerró acá, todo cerró, yo me quedé sin trabajo, casi por 6 meses. Entonces yo me puse a pensar para mí mismo, y yo tenía un niño, mi primer hijo nació en plena pandemia, no me quiero desviar del tema, de la pregunta, pero sí, mi hijo nació en plena pandemia, cuando era todo nuevo. Por ejemplo, te cuento la historia rapidita, cuando nosotros fuimos al hospital a tener al bebé,
1: Sí.
0: Y nosotros fuimos las personas número 54 y 55 acá en Utah entender COVID. Por ejemplo, mi esposa tenía COVID al momento de dar a luz a mi niño. Y los doctores no sabían si dárselo o no dárselo porque no sabían si podía contagiarse o no podían contagiarse. Y yo le dije al doctor, ese niño tiene que tomar teta, dénselo, como sea. Nosotros tomamos el riesgo. Y así fue, y tomó teta y no pasó nada y salimos adelante. Pero volviendo a la pregunta,
1: sí.
0: En plena pandemia yo me quedé sin trabajo y me dije a mí mismo, esto no me puede volver a pasar otra vez a mí, ¿no? Uh-huh. Yo tengo que buscar la forma de que esto no vuelva a suceder, tengo que empezar a trabajar para mí, hacer lo mío y no depender de nadie más. Entonces, poco a poco, yo empecé a hacer cenas privadas en mi casa, invitaba a gente de afuera, utilizaba mi propia casa como si fuese un restaurante. Invitaba 8 o 10 personas,
1: sí.
0: La gente venía y disfrutaba de las cosas que yo hacía. Por ejemplo, mi menú es un menú de degustación de 10 y hasta 12 pasos, utilizo comida como... salvaje, mucho pato, conejo, venado, bisonte, faisán, codorniz, ese tipo de comida que normalmente no se sirve en un restaurante acá en Utah. Entonces a la gente le empezó a interesar un poquito eso, ¿no? Hay un chef que hace cenas privadas en su casa una o dos veces al mes.
1: Sí, entonces, pero se estila eso hoy en día, ¿verdad?
0: Sí, se estila. Y obviamente yo lo copié de alguien que uh-huh. obviamente es mucho más inteligente que yo y lo empezó a hacer antes.
1: Bien.
0: Pero se lo copié o me reflejé en él o lo tomé como ejemplo. Pero sí, se estila hacer ese tipo de cenas. Más que nada cuando la gente recién está empezando, ¿no? Con hacer su propio camino. Se estila hacer eso muchísimo.
1: Bien. Y entonces ese fue el primer paso.
0: Ese fue el primer paso. Lo hacíamos en nuestra casa una, dos, tres veces al mes. Después lo empezamos a hacer todas las semanas. Mientras tanto, yo tenía mi trabajo fijo, que era con lo que yo sostenía a mi familia, con lo que pagábamos nuestra hipoteca, nuestra casa, nuestros autos, todo. Obviamente asegurándome, como padre de familia, uno tiene que tener ese tipo de responsabilidad. Y poco a poco, sí. A través de los años... nos fuimos ocupando un poquito más, las reservaciones empezaron a ser un poquito más constantes, hasta que hace 2 años atrás decidimos solamente dedicarnos a eso, a hacer nuestros pop-up dinners, que se llaman acá, que son las cenas privadas en nuestra casa, y todas las semanas lo hacíamos en casa. Y no iba relativamente bien, ¿no? Uh-huh. Vivíamos solamente de eso. Y el año pasado... a través de unos amigos que también tienen restaurantes acá en Utah, que son gente bastante importante, digamos, nos ofrecieron un lugar, un espacio, con otros amigos en común. Hey, hay este espacio acá abandonado que antes era un restaurante, ¿no le interesaría a usted usarlo como para hacer sus cenas una, dos, tres veces al mes, 4 veces al mes? Y dijimos, sí, está bueno, y lo fuimos a ver, nos gustó el lugar. Y empezamos a hacer nuestro pop-up dinners, no como un restaurante normal, no abríamos todos los días, por supuesto, no abríamos al público en general, pero lo hacíamos así, bajo reservación, como underground, como se dice acá, underground, como por debajo de la mesa.
1: Sí.
0: Y hasta que un día vimos las reservaciones con mi esposa y dijimos, estamos completamente llenos por los próximos 6 meses. ¿Qué te parece si intentamos abrir por lo menos 4 veces a la semana y hacemos cenas un poquito más seguidas y abrimos el restaurante de manera permanente y para público en general y que más gente venga? Y así fue. Pero honestamente no teníamos ni un dólar para abrir el restaurante. Entonces, ¿qué hicimos? Yo tomé no la decisión, pero me vino la idea a la cabeza de vender mi casa y de vender la camioneta de mi sueño que yo siempre quise tener. Y le dije a mi esposa, ¿qué te parece si vendemos la casa y vendemos el auto y abrimos un restaurante? Y invertimos en este lugar y abrimos nuestro propio restaurante. Y la primera respuesta que yo tuve de mi mujer fue, dale, hagámoslo. No lo pensó ni un segundo, ni un segundo. Me dijo, hagámoslo. Si vos te tirás, yo me tiro.
1: Brillante.
0: Fue difícil al principio, fue muy difícil porque sí. No era lo mismo hacer las cenas privadas o para un grupo pequeño de gente, de 10 o 8 o 10 personas. Ahora era meter 20 personas todos los días, 25 personas todos los días. Y había días, hubieron días que honestamente no teníamos ni una reservación. No venía nadie. Nos miramos con mi esposa y llorábamos, abrazados los dos, porque diciendo, nadie quería decir qué hicimos, pero sí. En realidad era eso. ¿Qué hicimos? ¿Dónde nos metimos? ¿Qué estamos haciendo?
1: ¿Por qué vendimos todo? ¿Por qué nos dedicamos a eso?
0: ¿Por qué? Claro, porque mi esposa me dijo, un día me dijo, no quiero utilizar la palabra arrepentimiento, pero hay veces que me arrepiento de haber abierto el restaurante. Me decía eso antes. Yo le decía, quédate tranquila, que ya va a llegar, que ya va a venir. Tranquila, sigamos peleándola, luchándola, como hicimos hasta ahora, ya va a venir. Cree, tené fe, va a estar todo bien. Yo muriéndome por dentro, como, obviamente, ¿no? Pero yo trataba de calmarla a ella y decirle, va a estar todo bien. Y en el proceso también tuvimos otro hijo y las cosas se hicieron un poquito también más difíciles. Nosotros nos fuimos a vivir a un sótano, que es un basement, acá le dicen basement, pero en realidad es un sótano.
1: Sí.
0: ¿No? Le rentamos el sótano a una persona X y nos fuimos a vivir ahí para tratar de ahorrar platita de alguna manera para ponerlas en el restaurante. Fue difícil, fue muy difícil, Peti.
1: Ahora, ¿y cómo te transformás en un restaurante con una estrella Michelin?
0: Hoy es un proceso bastante largo. Yo siempre soy un obsesionado con el tema gastronómico. Uh-huh. Como te digo, tengo más de posiblemente casi 1,000 libros de gastronomía. Y me gusta estudiar, me gusta aprender. Me gusta seguir a cocineros y a chefs que tienen estrella Michelin. Y un día le dije a mi esposa, me gustaría tener una estrella Michelin, me gustaría tener un reconocimiento, me gustaría cocinar a ese nivel, me gustaría que la gente me reconozca por lo que hago, de alguna manera, ¿no? Y el año pasado, en noviembre, Michelin anunció que llegaba a Utah, al Southwest, que le llaman, sí. Que como Nevada, Utah, Nuevo México. Y entonces anunciaron que iban a venir y nosotros dijimos, wow, es ahora, aprovechemos la situación, aprovechemos el momento. Y empezamos a hacer cosas un poquito diferentes, un poquito más elegante, un poquito más, acá se le llama como fine dining, ¿no? Como comida fina o cenas finas, más refinadas, los platitos con mejor presentación, con más elegancia, obviamente siempre enfocándonos en los sabores, en las texturas, y ofreciéndole a las personas no solamente la experiencia de venir a comer a un restaurante. Acá la experiencia es como única. Nosotros acá tenemos un servicio que es muy elegante, un servicio que hacemos mucho hincapié en la hospitalidad. La gente cuando llega acá le ofrecemos un montón de cosas, variedades como welcome course, como platos de bienvenida, tragos de bienvenida, una copa de champagne, cosas que en realidad no se hacen en el resto de los restaurantes, ¿no? Y bueno, después de un arduo trabajo, de esforzarnos demasiado, tuvimos la suerte de lograr esto, ¿no? Que es increíble. Aparte, es la primera y la única estrella Michelin en el estado.
1: En el estado, y que un uruguayo la logra, además, ¿no? Latinoamericano.
0: Un uruguayo y latino, ¿no? Y latino. Que en parte les duele a los americanos, ¿sabías? No. Porque ¿sabías? Porque hemos tenido varias entrevistas de radio, de televisión, de diarios, y en ningún momento nombran Uruguay o latino. ¿entendés? Y eso a mí me chocó un poquito porque en cada entrevista que he tenido, yo siempre digo, soy uruguayo, soy latino, me siento orgulloso de haber traído este reconocimiento a Utah, pero en ningún lado nombran eso, en ningún lado. Y es súper fuerte.
1: Martín,
0: súper fuerte.
1: Para darte una estrella Michelin, aparece un tipo que vos no sabés que es un, es un tipo que... que es especialista en cómo es ese tema.
0: Bueno, los jueces Michelin llegan al restaurante, hacen su reservación normal, uno no te das cuenta, no sabes quiénes son, ellos reservan bajo un nombre normal, un nombre X, muchas veces utilizan otro nombre, pagan con una tarjeta de crédito normal, piden el menú normal, a veces hacen degustaciones de vino o no, pero es totalmente incógnito. Pueden venir una, dos o tres, cuatro veces durante el proceso, durante el año, pero vos no sabés quiénes son. Actúan de manera totalmente normal.
1: Bien.
0: Y entonces, pero como nosotros tenemos un sistema de trabajo que a todo el mundo tratamos por igual, el servicio siempre es el mismo, la calidad siempre es la misma, entonces... eso fue más que nada lo que nos hizo lograr este reconocimiento, ¿no? La manera en que nosotros trabajamos, ¿no? Que siempre estamos buscando la perfección en todo tiene que ser perfecto o casi perfecto, ¿no? Porque nosotros decimos que perfecto es Dios, pero siempre estamos buscando la perfección de alguna manera, y eso es lo que nos hizo ganar esta estrella.
1: Genial. Ahora, los jueces reservan mesa, comen como cualquier comensal, como cualquier persona, y a la hora de pedir la cuenta pagan como cualquier persona, pero después, antes de irse, te dicen, somos jueces de Michelin.
0: No te enteras de nada, no sabes nada, no conoces nada, no, ni idea, no te dicen absolutamente nada. Por ejemplo, después que Michelin anunció que iba a estar en Utah, esto fue en noviembre del año pasado. En julio de este año, nosotros recibimos un email de Michelin diciéndonos que nos estaban queriendo tener en cuenta. Que ese email no significaba que nosotros íbamos a estar en la lista, ni mucho menos ganar un premio, pero que estaban analizando. Eso fue en julio de este año. Y en agosto de este año, el 8 de agosto, nos llega la invitación para la ceremonia que fue en Las Vegas la semana pasada, pero también diciéndonos que la invitación no significaba que fuésemos a ganar, que simplemente ellos nos tomaron en cuenta para ponernos en la guía, pero que podríamos ganar o no podríamos ganar. No sabíamos.
1: Bien.
0: No se sabe hasta el momento que te nombran la misma noche de la ceremonia.
1: ¿Y tenías algún pálpito? ¿Tenías las ganas? Obvio. Pero, ¿qué sentías? ¿Cómo fuiste a la ceremonia con tu señora, imagino? ¿Expectante? ¿O decías, no voy a ganar? ¿O sí?
0: Mira, nosotros tomamos la decisión de ir manejando a Las Vegas porque no queríamos gastar mucho dinero en pasaje de avión. Entonces, el mismo día de la ceremonia, en la mañana, nosotros salimos desde Utah. Te íbamos escuchando en el camino, justo cruzando por el cañón entre Nevada y Utah. Íbamos jugando la palabra clave y la palabra, me acuerdo que fue... ay, ¿cómo es? Ushen. ¿Ushen?
1: Sí, Ushen. Con H e Y, sí.
0: Sí, Ushen. Bueno, llegamos a Las Vegas y yo vamos al lobby a hacer la entrada al hotel y nos dicen, no pasen por aquí, ustedes tienen que ir al VIP. ¿Entendés? Entonces, bueno,
2: atención,
0: llegamos, dice, yo digo, bueno, ahí fue como, wow, gracias. Vamos al VIP de la entrada del hotel de Las Vegas. Y nos dicen, señores, ¿qué quieren tomar? ¿Champagne, vino tinto, vino rojo? ¿Qué quieren comer? ¿Le preparamos algo? Siéntese, tenemos preparado su lobby para usted. Y con mi esposa nos miramos y digo, bueno, muchas gracias, está bien, sí, una copita de vino, perfecto. Por favor, pueden esperar aquí. en 5 minutos va a venir una persona que los va a llevar a su habitación. Ok, pasaron ahí 5 o 10 minutos, tomamos una copita de vino.
1: Sí.
0: Y vamos a la habitación, y cuando entramos a la habitación tenemos regalos de Michelin, de los sponsors de Michelin, del gobierno de Las Vegas, botellas de vino, botellas de todos los sponsors que utiliza Michelin, y digo, wow, esto no puede ser al azar, ¿no?
1: No es normal.
0: Entonces, como no es normal, esto no es normal, nos regalaron un montón de merchandising espectacular, y digo, esto no es normal, pensaba yo para mí, y le decía a mi esposa, no puede ser que tanto esto para solamente nosotros. Bueno, llega la hora de la ceremonia, perfecto, ahí entramos al teatro, todo muy lindo, muy muy top todo, y bueno, entonces empiezan a nombrar a los restaurantes de Nuevo México, de Nevada, de Arizona, y cuando le toca el momento a Utah, empiezan a nombrar primero a los restaurantes que van a estar solamente en la guía, no que no tienen estrella.
1: Bien.
0: Entonces empiezan a nombrar 1, 2, 3 papá, y no nos nombran a nosotros.
1: Oh,
0: y después empiezan a nombrar a restaurantes con un reconocimiento que no es una estrella, pero se llama como Big Gourmet, pero te dan solamente una placa, sin una estrella. Bien. Porque bien. Empiezan a nombrar 1, 2, 3, 4, 5 y no nos nombran a nosotros tampoco.
1: Oh.
0: Y yo miro a mi esposa y le digo, bueno, ya está, no pasa nada, ¿qué va a hacer? Vamos a disfrutar el momento. Y después anuncian, ok, ahora vamos a anunciar los restaurantes que tienen excelencia por su servicio, por su comida, por todo, con una estrella Michelin para Utah. Nosotros nos miramos con Karen, que es mi esposa, y dijimos, bueno, hay un montón de buenos restaurantes también en Utah. Y cuando nombran Martín Babio, Monte de Utah, no lo podíamos creer. Nos abrazamos, lloramos, gritamos. Fue algo increíble, increíble. Y aparte, éramos los únicos, solos, totalmente ahí. Y la verdad que fue un sueño hecho realidad.
1: Qué linda historia, Martín. Ahora, vos te das cuenta que en el año 2002... vos estabas en Parada Sur, en Tacuarembó, sin agua potable y sin luz eléctrica.
0: Sí, sí, sí.
1: Y hoy estás en Utah con tu propio restaurante, con una estrella Michelin.
0: Sí.
1: ¿Qué tenés para contarnos de lo que es la vida?
0: Lo único que le tengo que decir a la vida es gracias, por supuesto, pero no fue un camino fácil, no fue un camino fácil. Ver a mis abuelos luchar, a mi madre luchar por su familia, tener ese ejemplo, es una... ¿Cómo decirle? Es una bendición. La verdad que no tengo nada que reprocharle a la vida que me tocó. Puedo decir que fue casi perfecta. Cuando vos soñás, y soñás fuerte, porque hay que soñar fuerte, tenés que soñar fuerte. Cuando soñás fuerte, los sueños se hacen realidad.
1: Encontraste tu pasión, que era la gastronomía.
0: Sí.
1: A los 27 años te fuiste a los Estados Unidos.
0: Sí.
1: Y quisiste...
0: Dejé muchas cosas atrás.
1: Claro.
0: Dejé muchas cosas atrás.
1: ¿Volviste al Uruguay?
0: No me siento preparado para volver al Uruguay todavía, honestamente.
1: Pero te fuiste en el 2016.
0: Sí.
1: Hace 10 años. ¿Por qué no te sentís preparado para volver al Uruguay, Martín?
0: Porque hay gente que con la cual no me voy a encontrar, y eso solamente el hecho de pensarlo me parte. Mi abuela falleció mientras yo estuve acá, mi papá falleció, el papá de mi papá falleció, la hermana de mi papá falleció, y yo no pude estar ahí, y eso a mí me hizo mucho mal. Entonces, volver al Uruguay en este momento, yo sé que tengo a mi mamá y mis hermanos que están allá, pero sería como encontrar un lugar vacío. Entonces, todavía no tengo planeado volver a ir y no sé cuándo va a ser ese momento, pero ahora es lo que siento, es eso. Me duele muchísimo.
1: Martín, pero entiendo que te duela, pero no es un lugar vacío, está tu mamá.
0: No, sí, lo sé. Tuve la suerte que ella vino hace 3 años y la pasamos buenísimo. Mis hermanos también vinieron y la pasamos muy bien. Tuve la posibilidad hace 3 años de ir a trabajar a Brasil a través de una compañía, un restaurante que yo trabajé aquí en Utah. Ellos me mandaron como entrenamiento a trabajar a Brasil. Y mi esposa me dijo, vamos a Uruguay, vamos. Digo, no, todavía no. Pero bueno, yo sé que ese momento va a llegar. Yo sé que voy a volver.
1: Martín, el día que vengas al Uruguay, te pido que nos cocines.
0: Por supuesto. Y siempre hablamos con mi esposa, digo, un día cuando vaya a Uruguay le voy a llevar al Pete una camiseta de los Jazz, de los Utah Jazz.
1: Sí, claro.
0: Que te gusta el básquetbol muchísimo. Uh-huh. Y sí, por supuesto, voy a ir a visitarte, voy a ir a verte.
1: Más allá de la camiseta y la campera, todo el equipo completo. Sí. Nos tenés que venir a cocinar porque vos tenés hoy el único restaurante de Utah que tiene una estrella Michelin. Y sos el único latino que tiene una estrella Michelin. Y el único uruguayo que tiene una estrella Michelin. Uh-huh. ¿Querés que te siga la gente? ¿Cómo es el Instagram de tu restaurante?
0: Bueno, quiero aclarar una cosa súper importante, que no soy el único uruguayo.
1: A ver.
0: Soy el tercer uruguayo. El primero es Matías Perdomo, que está en Italia.
1: Bien.
0: Que tiene una estrella Michelin hace mucho tiempo. Y otro uruguayo que está en Nueva York, que se llama Ignacio Matos.
1: Bien.
0: Que también tiene una estrella Michelin. Yo soy el tercero.
1: Está bueno, pero está bueno destacarlo, también. Sí. Pido disculpas ahora. Uh-huh. ¿Se hablan uh-huh. entre ustedes?
0: No, honestamente no.
1: ¿No tenés contacto con ellos?
0: Es que yo, honestamente, Pete, yo soy un ninguno al lado de ellos, ¿me entendés? Ellos tienen una carrera mucho más extensa, son más famosos, ¿me entendés? Yo recién estoy empezando con esto. Soy un bebé de pecho. Soy un bebé de pecho, honestamente. No tengo contacto con ellos. Bien. Me encantaría tener contacto con ellos, por supuesto, pero nada, no sé, ellos están en otro nivel.
1: Bien.
0: Mucho más que yo.
1: Martín, ¿cuál es el Instagram de tu restaurante?
0: El restaurante se llama, el Instagram es monte-scl. Perdón, es Auxil SLC. SLC.
1: Monte
0: Selectiri. Guión bajo.
1: Bien.
0: SLC.
1: Monte-SLC por Salt Lake City. Bien. Vamos a darle el empujón más adelante a Martín. Martín, una historia hermosísima. Hemos escuchado de un tipo que sale de Paso de los Toros y después de Parada Sur, un pueblito de cuántos habitantes en Tacuarembó.
0: Bueno, Paso de los Toros, ponele que hay 9.000 habitantes, pero
1: sí.
0: El pueblito de Parada Sur, ¿qué éramos? 40. Sí, éramos 40 personas. Había
1: 40 personas.
0: Sí, un pueblito chiquitito.
1: Saliste de Parada Sur, donde no tenías agua potable y no tenías luz eléctrica. Llegó todo en el 2002. Vos te fuiste
0: en el 2002,
1: sí. En el 2016 y te transformaste uh-huh. en lo que sos hoy, dueño sí. de tu propio restaurante uh-huh. en Utah, donde además
0: Exacto.
1: formaste una familia y donde además Eso. Ganaste una estrella Michelin.
0: Exactamente. Yo siempre digo que tengo tres. El nivel de estrella Michelin es tener una, dos o tres, que es lo máximo. Yo siempre digo que tengo tres estrellas, que son mi esposa y mis dos hijos. Sí, la verdad que un orgullo todo. Contento, contento.
1: Martín, contento. Han pasado los 8.000 seguidores en tu cuenta de Instagram.
0: Gracias, Peti, gracias.
2: Hola, Peti.
0: Está justo está mi esposa acá, que te quiere saludar, Peti.
1: Ok.
0: Mi esposa le gustaría saludarte.
2: Hola, Peti, ¿qué tal?
1: Hola, ¿cómo estás? Karen, ¿verdad?
2: Correcto, soy Karen, sí. No, gracias por... estamos escuchando, obviamente, el programa y escuché que leíste mi mensaje, de verdad. Que es súper emocionante.
1: Te copa el programa, también. Te divierte el programa, Karen.
2: Sí, claro que sí, sobre todo la palabra clave.
0: Siempre pongo la palabra clave, estamos ahí prendidos los dos peleando.
2: Con las letras, como cómo tan gil esta persona que no sabe qué está diciendo claramente, que no es esa letra y lo vuelven a decir. Ay, sí, siempre peleamos.
1: ¡Qué huevones!
2: Sí, la verdad que sí.
1: Martín, vamos a tener que viajar a Utah para comer en el primer restaurante de Utah que tiene estrella Michelin, donde... sos el dueño y te convertís en el tercer uruguayo que tiene una estrella Michelin, pero el primero en Utah. Si alguien quiere leer una nota sobre tu restaurante, tenés que poner en Google, ¿quieres comer en el primer restaurante con estrella Michelin de Utah? Puede que tengas que esperar un tiempo. Es una nota que salió en el de Salt Lake Tribune, ¿no? En el diario de Utah.
0: Te cuento que en el momento que me llaman al escenario y nos nombran a nosotros como la estrella Michelin, tuvimos 400 reservaciones en 10 minutos y más de 1000 reservaciones en 24 horas y tenemos 850 personas en lista de espera.
1: No te puedo creer esto. Para. Martín, si nosotros...
0: De estar... El mes pasado, los últimos dos meses fueron bastante duros, bastante para nosotros, porque había días que no teníamos reservaciones, o hubo días que teníamos que cerramos porque el hecho que no venía nadie. A estar así hace dos meses, a estar pasando esto que nos está pasando, la verdad que es
1: increíble. Lindo escucharlo. Ahora... Martín, si viajamos a Utah, ya sé que no tenés este ¿Sí? lugar, pero nosotros nos ponés una mesita, nos ponés.
0: No, por supuesto que sí. Nosotros abrimos de miércoles a sábado y dejamos los martes abiertos para aquellos allegados, familia, amigos, puedan venir a disfrutar también de la experiencia.
1: Bueno, vamos un martes y vamos un viernes también.
0: También, vengan cuando quieran, lo esperamos.
1: Y los oyentes del programa tienen un 10% de descuento. Los invitamos con el café.
0: Sí, señor.
1: Qué linda historia, Martín.
3: Vamos,
1: te mandamos un gran abrazo a vos, a tu familia, y te felicitamos por esta historia de vida riquísima que nos ha contagiado de buena vibra, Martín.
0: Muchas gracias, Pete. La verdad que... contento porque me llamaste. Siempre escucho las operaciones retorno que haces, me emociono, me pongo a llorar solo como un tonto ahí por las historias de los demás. Que me haya llamado y me haya llevado un ratito a mi país me pone súper contento. Gracias, Peti, gracias por todo lo que haces, gracias por ser como sos. Te espero acá en el monte cuando quieras venir.
1: Gracias, Martín, un abrazo enorme. Y tenés a partir de este momento todo el tiempo del mundo que quieras para que quieras saludar a quien se te ocurra. La radio
0: Bueno, un saludo a mi madre, Giselle, a mi hermano Oscar, Sebastián y Camila, a mi tía Dori, que yo sé que está escuchando porque me acaban de mandar un mensaje, a mi prima Vanessa Martínez, que también me acaba de mandar un mensaje. Saludo al barrio Bella Italia, que vengo de ahí también. Saludos a todo el Uruguay. Saludos a Parada Sur, saludos a Paso de los Toros. Y nada, gracias a vos, Peti, gracias tremenda. Gracias mil por haberme llamado y me hiciste el día, me hiciste la semana, me hiciste el año. Estoy contentísimo.
1: Es mucho mejor esta salida al aire que la estrella Michelin.
0: Sí, señor, sí, señor. La devuelvo, no me importa. Esto es más importante que nada.
1: ¡Qué grande, Martín! ¡Qué linda historia!
0: Gracias, Peti.

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21: Muy turbios, muy oscuros. A lo mejor, sí. He sentido nostalgia de cosas que viví que no fueron esas, sino lo que uno vive en una sala de aislamiento. Uh-huh. Las cosas que le pasan, más allá de vivir dos raspajes al día sin morfina.
22: Ahora nos vas a contar lo que son los raspajes y lo que es una sala de aislamiento. Quizás no te preguntaste por qué a mí, porque te tocó esto vivir desde los 6 meses.
21: Sí.
22: Desde muy pequeña.
21: Lo vivo como algo sumamente natural. Uh-huh. Sí, nunca tuve esa pregunta porque para mí es, bueno, no pasa nada. Sin lugar a dudas, cuando yo

0: Cuando vuelvo el tiempo atrás y digo, qué valiente que era la pequeña Alfonsina. La admiro muchísimo. Y sobre todo que tengo una labor donde todos los días veo niños y cuando llega esa fecha me emociona Alfonsina.
1: Vamos a contarle a la gente qué pasó el 1 de mayo de 1985, porque hay mucha gente que te conoce o por el nombre, o porque te gustan los caballos, o por tu actividad deportiva, o por tu historia de vida, porque te falta una mano, o porque debe haber escuchado algo sobre vos. Pero escuchemos de vos lo que pasó con vos a partir de los 6 meses de vida, el 1 de mayo de 1985.
0: Mamá encendió una vela, nosotros vivimos en el campo, tanto mamá y papá crecieron en el campo y era sumamente común prender una vela si se cortaba la luz.
1: ¿En Florida?
0: En Montevideo, ese día habían venido
1: Pero vivían en el campo,
0: en
1: en
0: Florida,
1: Florida.
0: sí, vivían en el campo en Florida. Y ese día estábamos acá en Montevideo, en casa de Daniel y Graciela, unos amigos de ellos, la luz se cortó y mamá prendió una vela.
1: Mamá, papá, tu hermana y vos vinieron de visita 1 de mayo, aprovechando
0: El
1: el
0: feriado.
1: feriado, vinieron para Montevideo.
0: Sí. Y cuando mamá me deja durmiendo en la cama y sale para afuera a empujar la camioneta de Daniel, porque sinceramente no sé qué iban a hacer, y me escucha llorar, le pide a mi hermana que me ponga el chupete, que era muy chiquita, y mi hermana no fue porque estaba jugando, yo qué sé, aparte muy chiquita, y cuando
1: Sí.
0: llega ella ya estaba todo prendido fuego. Así
1: ¿Era
0: que.
1: una casa precaria? No,
0: No era
1: era una
0: una.
1: casa común y corriente.
0: El tema fue el colchón y los rebozos de lana, la ropita, que es un segundo.
1: Que es inflamable.
0: Sí, es un segundo y se prende fuego. Y yo era simplemente una bebé de 6 meses, así que lo primero que hizo fue sacarme de la cama. Papá se tiró adelante en la calle de un taxi y ahí me llevaron al hospital militar de emergencia. Donde estaba ese día mi ángel de la vida, el doctor Mario Arcos, que para él era su primer guardia. Como recién llegado, él había hecho una
1: Sí.
0: especialización en Francia en quemados, pero era su primer guardia en el militar.
1: El destino te lo había puesto ahí para vos.
0: Totalmente. Sé que fui a Bloch y los grados 5 le dijeron a mi familia que no había esperanza de vida y él dijo que sí, que se quedaba con el caso y iba a vivir. Lo más milagroso de esta historia es que en esa época, al ser tan chiquita y no estar la medicina tan avanzada como es ahora, no me podían dar morfinas, porque si me daban morfinas,
1: Tipo analgésicos.
0: claro, te da un paro cardíaco. Tampoco me podían meter a Bloch tanto porque también podía tener un paro cardíaco. Así que tenían que esperar que la quemadura siga su proceso, que son 72 horas. Y recién al décimo día fue cuando pudieron ingresar a poderme dar analgésicos y morfinas. Pero durante todos esos días, esa bebé quedó en destino de la vida.
1: Con todo el dolor que significa
0: Sí.
1: tener un cuerpo quemado.
0: 72 horas te seguís quemando. Me había quemado la cara, la cabeza, la oreja y el cuello, que hoy en día no tengo nada. Mi brazo es quemado hasta hueso, o sea, todas las capas de piel. Hoy en día tengo 3 capas de piel. Estuve 32 días en coma, sin esperanza de vida, 1 año y medio en incubadora y hasta los 5 años en sala de aislamiento con días de descanso. Días de descanso tenía días para poder salir a casa e ir. Y ahí comienza. Mi vida, ¿no? En aislamiento y en esa época el aislamiento era absoluto.
1: Eso quiere decir que vos estabas teniendo 6 meses con el cuerpo quemado, con todo lo que eso significa, con todos los dolores, porque,
0: Inexplicable.
1: claro, o
0: No hay
1: sea,
0: palabra para eso.
1: claro, eras muy bebé, pero la valentía o la fuerza que tenía en ese momento esa bebé, no solamente tenía que soportar el dolor del fuego por dentro, que todavía seguía quemando, sino que tenía que soportar el no tener cerca a tus padres.
0: A nadie, sí. En esa época no era permitido.

0: El acompañamiento hasta grande. Era totalmente aislamiento, te aislaban, podían entrar, sí, a lo mejor 10, 15 minutos a sala, pero no estaba permitido que te toquen ni absolutamente nada. Por eso admiro muchísimo a la pequeña Alfonsina y bueno, sin lugar a dudas, para mí el silencio, la soledad y el dolor han sido mis grandes maestros en la vida, pero lo más increíble es que yo no recuerdo ser una niña triste. Sí, bastante agresiva cuando salía de alta porque estaba acostumbrada a que todo el tiempo me pinchen, me hagan raspaje 2 veces al día.
1: ¿Qué es el raspaje?
0: Los raspajes, Peti, es algo que no te lo vas a olvidar en tu vida. Vas a una sala que es como un baño totalmente esterilizado, te ponen en una pileta de metal y te raspan con lijas en esa época eran con lijas de lijar madera. Hoy en día no se hacen así.
1: Sobre la piel para quitarte el tejido
0: Sí,
1: muerto, digamos.
0: te quitan el tejido muerto. Antiguamente era así el procedimiento.
1: Y vos soportando eso como una bebé de 6, 7 meses, 8 meses.
0: Eso me lo hicieron hasta los 19 años, pero hasta los 5 años era a veces hasta 2 veces al día. El proceso dura de 1 hora y media a 2 y muchas veces te atan. Te atan las manos o te atan los pies o simplemente 5 o 6 enfermeras te están apretando para poder hacerte el procedimiento.
1: Claro, porque eso genera... Es inexplicable. Ya la palabra raspaje
0: Sí.
1: te genera un dolor interno, ¿no? Pero me imagino que te sostenían o te ataban, porque lo primero que hace un ser humano es tratar de defenderse.
0: Sí, es inexplicable, Petit.
1: ¿Y los gritos?
0: A veces te ponían una mordaza para no asustar al resto de niños, para que no se asusten, porque al estar todos en aislamientos y solo, vos ya sabías en el pasillo
1: ¿Hacia dónde te llevaban?
0: hacia dónde te llevaban. Y ya sabíamos, o sea, las camas están enfrentadas y ya sabés que primero le toca a uno, después al otro, ya sabés a dónde vas.
1: O sea que te amordazaban, te ponían una mordaza para no sentir los gritos, los otros niños que no sintieron. ¿En
0: Sí.
1: dónde? En el Pereira
0: No,
1: Rossell.
0: esto en el
1: En el
0: militar.
1: militar.
0: Sí, a veces te lo hacían, a veces te ponían la mordaza, a veces no. Simplemente por el hecho de no asustar al resto de los niños.
1: Claro.
0: Igualmente los escuchás, eso es algo que hasta hoy en día sucede, ¿no? Escuchás los gritos. Pero bueno, para mí es una experiencia de grandes samuráis. Cuando vos vas ahí, vas a la guerra en primera fila.
1: Sí.
0: Y recuerdo particularmente a una enfermera que era la que me agarraba la cabeza. Te aprietan la cabeza
1: Sí, contra la cama, lo que
0: sí,
1: sea.
0: contra lo que sea para poder hacer el procedimiento que lo tienen que hacer.
1: Claro, porque además se puede infectar toda la zona, se pueden infectar. Cuando tenés la piel así,
0: Sí.
1: es fácil infectarse.
0: Bueno, te hacen chequeo, o sea, pasan a hacerte estudios a la mañana, al mediodía y a la tarde. Igualmente tenés hasta, no sé, 10 bacterias nuevas en 3 horas. O sea, se abrió la puerta, ya una bacteria. Es increíble cómo el riesgo del quemado, ¿no? Las bacterias y todo eso es. Bueno, y cada vez que vas a Block, te agarrás nuevas bacterias en Block, es el lugar donde más infecciones te podés agarrar.
1: ¿Cumpliste un año dentro del hospital?
0: Sí, cumplí 1 año, me enseñaron a caminar, a hablar, sí, todo me lo enseñaron ahí.
1: ¿Y qué te contaron con el paso del tiempo? ¿Qué te contaron tus padres de esta experiencia?
0: Mis padres no hablan de la experiencia, no hablan. Papá prácticamente no, o sea, no habla y a mamá varias veces le he pedido que me cuente la historia. Sí llega a contarme pedacitos, pero se pone a llorar y ya no logra seguir contármela. También ha escrito, pero escribe una hoja y ya no escribe más. Entonces, bueno, la historia yo la tengo por mis abuelos, por mi madrina y por el doctor, por las enfermeras, que muchos de ellos me sigo viendo. Mis abuelos fallecieron, mi abuela falleció hace 1 mes. Y bueno, ellos eran los que me hacían más cuentos.
1: ¿Y por qué decías que el médico que te recibió fue el ángel de tu vida?
0: Sabés que desde chiquita le decía que era mi ángel, que era mi ángel de la vida. Yo le decía mi ángel de la vida desde niña, porque él...
1: ¿Y nadie te enseñó ese concepto?
0: No.
1: ¿Te nació?
0: Sí, porque él era grandote, de ojos azules, pelado, una panza gigante, y a diferencia de todos los médicos, yo era su paciente favorita, él me decía mi paciente favorita, y él venía todos los días, Peti, a verme. Todos los días a verme, así sean 5 minutos, no he visto otro médico igual. Y si él podía estar en el raspaje, él estaba, y él no me llevaba en la camilla, él me llevaba a UPA.
1: ¿A UPA?
0: Sí, me llevaba a UPA, me sentaba en la falda y me contaba lo que me iba a hacer, y entonces me decía, Alfonsina, ¿qué vas a hacer cuando seas grande? Atleta olímpica. Los atletas olímpicos no lloran. Mirá, hasta me emociono. Y si no lloras, tenés un día de alta para andar a caballo, que obviamente que el día de alta era
1: ficticio.
0: Sí, ficticio, pero bueno, yo me lo creía. Y entonces él me hacía agarrar así fuerte, y solo se me caían las lágrimas, no gritaba. Un crack. Él me enseñó a ser muy valiente.
1: Y terminás siendo atleta olímpica, paraolímpica.
0: Sí. Uh-huh. Yo aprendí a transformar mis lágrimas en sueños, sin lugar a dudas.
1: ¿Llorás?
0: Sí.
1: ¿Por todo esto que te ha pasado?
0: Lloro, pero me...
1: ¿O llorás por, como cualquier mortal, como cualquiera de nosotros?
0: Como cualquier mortal, lo que sí soy una persona... La gente piensa que soy extremadamente fuerte. Sí puedo ser fuerte.
1: Claro que sí.
0: Pero soy extremadamente sensible. Muy sensible, me emociono fácil, y yo creo que cuando uno ha tenido un estilo de vida así, valora lo que sucede. Entonces, si hay una buena noticia, me emociono. Si me pasa algo malo, bueno, lo vivo como... vivo las emociones como tienen que ser, a tope. O sea, no nada medio. Pero sí, me emociono muy fácil.
1: Se te prendió fuego el cuerpo cuando tenías 6 meses. En parte de tu cara, de tu cuello, tu mano, tu codo.
0: Sí, no tengo nada. En la cara no tengo nada.
1: ¿Por qué no tenés nada? Contanos.
0: Por los raspajes y fue una quemada.
1: O sea que el trabajo que hicieron es admirable.
0: No, es admirable.
1: Contanos de los médicos.
0: Bueno, él era mi médico de cabecera, el doctor Mario Arcos, y te puedo contar de una de las doctoras que trabajaba en su equipo, que es Silvia Caporale, que hasta hoy en día nos seguimos viendo, y yo siempre les pido, bueno, contame anécdotas. Ella empezó a trabajar en mi caso cuando yo ya tenía unos 6 años, y Silvia siempre me cuenta. Cuando ingreso al equipo de practicanta con el doctor Arcos, ingresa tu caso... la orden era el que te hiciera llorar en exceso, ya no tenía más tu caso con él. Eras realmente su paciente predilecta y se movía todo el hospital si había que operarte o hacerte... O sea, todos los recursos siempre eran para vos.
1: ¿Cuántas veces te operaron?
0: 18. Sí.
1: ¿Cuántas veces estuviste en coma?
0: Estuve en coma cuando fue el accidente. Después sé que me han introducido en coma varias veces. Y de adulta sé que tuve 3 operaciones con problemas cardíacos.
1: ¿Te asustaste alguna vez estando en coma?
0: La anteúltima vez en esa cirugía. En realidad, cuando vos salís de la operación, muchas veces podés escuchar, no podés ver, no podés moverte, pero percibís cosas. Y yo escuchaba todo lo que sucedía, pero no podía abrir los ojos ni moverme, y supe que entraba en coma. Y me autodije que si salía de este coma, que me iba a ir a Europa a cumplir mi sueño.
1: ¿Y tu sueño fue?
0: Ser una atleta olímpica.
1: ¿Y te fuiste a Europa?
0: Me fui a Europa, sí.
1: Ahora nos vas a contar un poco mucho de toda tu historia de vida. Ahora, yo te hice referencia a que se te prendió fuego el cuerpo. ¿Qué sentís cuando ves el fuego, cuando olés el fuego?
0: Me encanta. Soy bastante piromaníaca. Vivo en el campo y papá tiene terror porque hago una fogata que no te imaginas.
1: ¿Tenés estufa leña?
0: En casa.
1: Sí, o.
0: Sí, tengo cocina leña, pero aparte armo. Prendo cosas a fuego, prendo. Suponete, rastrillo.
1: ¿Es como un desafío? ¿Lo sentís así?
0: No, me encanta ver el fuego. Me encanta observarlo y siento. ¡Wow! Su poder y la gente que muchas veces no se da cuenta de su poder. Me encanta admirar su poder.
1: ¿El poder del fuego?
0: Sí.
1: ¿Que no es el mismo que te quemó?
0: No.
1: ¿Sentís que no es el de la vela que se prendió fuego?
0: No, una simple vela, mirá lo que hizo. Uh-huh. Pero sí no nos damos cuenta de lo poderoso que es el fuego, la quemadura, y de que hay que respetarlo.
1: ¿Y cómo te sentís con el olfato? Con los olores.
0: Me encantan.
1: ¿El olor del fuego?
0: Me encanta el ruido, el sonido que hace. Sí. Me encanta.
1: Las chispas.
0: Sí, me encanta contemplarlo. Me encanta.
1: ¿Te sentías diferente siendo niña?
0: No, siendo niña no. Adolescente sí. Uh-huh. Adolescente lo pasé bastante cruel, porque yo fui a una escuela rural y aparte que el maestro muchas veces, si yo estaba internada, me iba a dar clases al hospital. El maestro Raúl.
1: Bueno, eso está bien.
0: Sí, el maestro Raúl me iba a dar clases al hospital. Pero cuando el primer día del liceo pasé de una escuela rural al liceo y el primer día ya bullying, pero fuerte, fuerte. Y,
1: ¿a la chica que le falta la mano?
0: Sí. La chica que le falta la mano y a la salida, bueno, esto no se hace, pero la agarré de los pelos. A esta chica, Marcia se llama. Me la acuerdo todavía.
1: ¿La volviste a ver ahora de grande?
0: Sí, me la he vuelto a ver. Me la he vuelto a cruzar en Florida. Me acuerdo que le dije...
1: Los chicos son crueles.
0: Digo, ¿manca quién? ¿Manquita quién? Pero sí, lo pasé... Lo pasé duro. Y la primera vez que fui a bailar, Peti.
1: Sí.
0: Me saca a bailar un chico, no lo olvido más. Y ese chico me agarra las dos manos y cuando me agarra me dice, ¡ay! ¡Qué asco! Y me suelta. Y sale otro chico de la barra, de atrás de la barra, que estaba mirando la situación, que se llama Sebastián Senatre, que no lo olvido tampoco. Sí. Y él se puso a bailar conmigo. Desde entonces, cada vez que yo iba a ese lugar, él venía a bailar conmigo. Esa vez que me pasó eso, durante muchos meses, Peti, cada vez que me iba a duchar, me miraba horas o no sé cuánto tiempo frente al espejo, desnuda, y me decía, Alfonsina, esa chica que vos ves ahí, esa que ves ahí, es Alfonsina, a esa es la que tenés que querer. Así que mírala bien, porque así vas a hacer el resto de tu vida.
1: Y aprendiste a quererte así.
0: Sí, aprendí.
1: Porque en realidad somos un envase.
0: Totalmente.
1: Lo que importa es el corazón. Está bien, llama la atención, vamos a no ser necios, ¿no? Y sobre todo en la adolescencia y en la infancia también. ¿Te costaba hacerte amigos?
0: No.
1: ¿No?
0: No. No, no me costaba hacerme amigos. Soy como sumamente sociable.
1: Ajá.
0: Y bueno, y muy, muy pícara también, muy fatal.
1: Sí.
0: O sea, sí. Pero no, nunca me costó hacerme amigos. Y tampoco, soy de esas personas que tampoco le importa tener amigos. O sea, sí tengo amigos, pero no es que
1: no, sino... No andas gritando, busco amigos por la
0: no.
1: vida.
0: No, no, el que quiere ser mi amigo es, y el que no, se lo pierde.
1: Uh-huh.
0: No a todo el mundo le caigo bien.
1: Ajá. Porque quizás has sabido vivir una de las experiencias peores de la vida. Entonces te hizo fuerte eso y te hizo quererte a vos misma.
0: Sí, vivo, y aparte que vivo mucho, mucho en soledad en el campo, ¿no? Uh-huh. Eso hace que seas autosuficiente contigo mismo, que sí compartirte con gente que realmente te quiere y te quiere como, como sos, pero sos autosuficiente emocionalmente. No necesitas o sea que alguien me apruebe. No necesitas ciertas cosas. Eso me lo enseñó desde chica la vida.
1: ¿Tus primeros amigos no eran humanos?
0: No. Mis caballos. Sí.
1: ¿Cuál es la relación que siempre tuviste con los caballos?
0: Y que tengo. O sea, me encanta sentarme y quedarme sentada mirándolos, y ellos no me exigen nada, simplemente me dan todo lo que tienen sin preguntarme, sin exigirme, y yo les doy también lo que tengo, lo que soy, sin exigirme. Entonces es una amistad muy equilibrada. No hay exigencias porque cada uno sabe lo que puede dar.
1: ¿Y trabajás la equinoterapia?
0: No, equinoterapia no. Hice algunas prácticas de equinoterapia con chicos autistas y demás, pero a mí me gusta entrenar, me gusta el alto rendimiento a mí y no me gusta dar clases. Uh-huh. Sí lo experimenté, pero tengo un carácter de mierda, entonces...
1: ¿Por qué?
0: Y porque no tolero las excusas, no tolero que me empiecen a decir, no, porque...
1: No puedo.
0: Bueno, no puedo, ahora ya estoy más grande, ok, puedo escuchártelo una o dos veces, pero de más chica era como me ponía bastante agresiva en ese aspecto. Aprendí a trabajarlo. Me molestan mucho las excusas.
1: ¿Tiene que ver con tu historia de vida eso?
0: Probablemente, porque para mí yo tengo dos manos, nunca fui alguien diferente para mí, y cada vez que me ha costado hacer algo me esfuerzo, hasta que me salga.
1: ¿Y en tus primeros años de vida, cuando no podías manejar tus manos, porque una mano no la tenés y la otra también tenía que hacer su trabajo, ¿llegaste a trabajar los pies para sustituir tus manos?
0: Sí, tengo acá unos cortes así, gigantes.
1: ¿Cortes de, en qué sentido? ¿Cortes de
0: ahí
1: qué?
0: Me pusieron, se llama injerto cruzado.
1: ¿En la cadera?
0: Sí. Uh-huh. Tengo dos injertos cruzados. Y mi brazo estaba metido adentro, y cada vez que me metían el brazo adentro, el derecho también me lo bloqueaban. Entonces tenía un yeso del cuello a la cadera, inmovilizada.
1: ¿Cuántos años tenías?
0: Y el primero me lo hicieron con un año y medio, y el segundo ya tendría unos 7 años. Y aprendí a comer con los pies. Tengo los dedos de los pies... Que miden 1 metro más o menos, son súper desarrollados, y hasta hoy en día sigo agarrando cosas y tengo...
1: ¿Con los pies?
0: Sí, uh-huh. Sí, cuando voy a dar charlas a los niños me descalzo y muchas veces se los muestro para que ellos sientan que no hay límites.
1: Cuando decís voy a darle charla a los niños, ¿a quién te estás refiriendo? ¿A quiénes y dónde?
0: Bueno, me dedico a dar conferencias empresariales, que es mi ingreso más fuerte económico, pero después hago también charlas en colegios, adolescentes y a chiquitos de 4 o 5 años, que con ellos lo que hago son actividades de pelar una manzana, atarme los cordones, atarme el pelo. Entonces les enseño a que esto que ven acá, lo primero que hago, le digo, ¿qué ven acá? Y ellos me dicen... Una mano, no, dos manos, una con 5 dedos que se fueron a jugar con el fuego y no volvieron, y otra que estos eran más aburridos y se quedaron en el lugar. Y ellos, bueno, ahí ya les cambias la perspectiva y ahí ya entras en dinámica con ellos.
1: Y con aquellos chicos que pueden haber vivido una experiencia como la tuya, ¿también tenés contacto?
0: Sí, con lo que hago actualmente con niños quemados y grandes quemados.
1: ¿A qué le llamás grandes quemados?
0: Yo soy un gran quemado pero por mi...
1: Es una manera de identificar a la gente que ha tenido o ha sufrido...
0: Quemaduras.
1: Un accidente doméstico de quemadura.
0: Hay grandes quemados al 70%, 75%, 60%. Uh-huh. Son grandes quemados y después hay grandes quemados en profundidad. Yo soy un gran quemado en profundidad, que es hasta hueso y con pérdida de mano porque se carbonizó. Entonces, con
1: la mano se te carbonizó.
0: Los dedos. Uh-huh. Entonces, con grandes quemados, el niño grande quemado, ellos pasan varias fases y sobre todo la fase de shock. Y cuando ellos, después de que yo entro varias veces en sala, ya entran en empatía y yo me saco la ropa, le muestro todo mi cuerpo injertado y los hago que me toquen la piel, que me toquen la mano y les explico que así van a quedar ellos, pero para quedarse así hay que esforzarse. Entonces, bueno, con ellos también les cuento que esto, uh-huh. ¿Qué ves acá, Peti, vos?
1: Veo un brazo.
0: Con las marcas de la guerra. Los tatuajes.
1: Las cicatrices.
0: Sí. Entonces yo les digo, estos son tatuajes de la guerra. Pues sos un gran samurái y los grandes samuráis luchan en primera línea. Estos son tatuajes naturales. Me encantan. Nadie va a poder tener uno igual al tuyo. Y bueno.
1: Y así aprenden a ver la vida desde otro lugar también.
0: A comprender que la vida está llena de tatuajes naturales, unos que se ven y otros que no.
1: Vos cuando te mirás frente al espejo ves un montón de cicatrices que para vos no son cicatrices.
0: Para mí es la historia de mi vida. Tengo algunas que me gustan más y otras que me gustan menos. Y hay algunas que hay días que están muy intensas y que tenemos una charla y otros días que están bien. Uh-huh. Porque hay algunas que son las que me duelen más y demás.
1: ¿Te sigue quemando el cuerpo?
0: Sí, tengo dolor crónico. Y por ejemplo, en este momento tengo toda esta zona de acá que me está quemando. Esta zona de acá...
1: Estamos hablando del muñón. ¿Está bien dicho?
0: Del muñón, sí. Esta zona
1: de acá...
0: Estoy
1: contando a la gente que está escuchando.
0: Sí, el muñón. Uh-huh. Esta cicatriz de acá es una de las que más me duele. Sí. Esta me provoca...
1: Que se extiende desde la muñeca hasta el codo. Hasta el hombro.
0: Bueno, esta me provoca que presione mis dientes, que mi ojo izquierdo se altere si aumenta el dolor y no me calmo. Que la parte de acá se me tensione, que la cadera se me empieza a subir. Esta otra cicatriz empieza a tirarme. Y bueno, y hago fiebre. Empiezo a hacer fiebre en la zona del muñón.
1: Pero cuando decís que te quema, el cuerpo todavía te quema. No te quema, a ver, no te quema por fuera, te quema por dentro.
0: Por dentro, sí. Sentís como que te está quemando. Y sentís escalofríos, tenés espasmos. Y bueno, lo que hago es calmarme, controlarlo con la respiración y duchas de agua fría. Por eso me baño todas las mañanas en los arroyos y demás.
1: ¿Te bañás todas las mañanas en arroyos de agua fría?
0: Sí, en los arroyos que encuentro voy y me baño todo el año.
1: Porque vivís en Florida.
0: Vivo en Florida, ajá. Sí. Pero si voy en la ruta, me meto en el campo del que sea. Sí. Ya me ha pasado de...
1: Contame.
0: No.
1: Contame, por favor.
0: Esto fue en Minas. Había una helada tremenda. Fue el año pasado.
1: Sí.
0: O el otro año, ya no sé. Y había una helada de menos 3 grados. Y entonces fui a la cañada, que siempre me baño habitualmente, lo de Daniela, que es una amiga, pero en la cañada se habían metido los capinchos y estaba el agua revuelta. Entonces dije, no, voy a la del campo al lado. 6 de la mañana. Y allá yo... De repente un gaucho.
1: ¿Estabas desnuda?
0: Semi, porque en realidad si vas con bajas temperaturas, la ropa cuando salís, eso te da hipotermia. Entonces, en general me meto desnuda o la parte de abajo nomás del bikini o así, porque nunca hay nadie.
1: Sí.
0: Y entonces el gaucho me ve.
1: Ave María Purísima.
0: Y le avisa a su jefe. Y recibo un mensaje y me dice alguien, sos vos, ¿no?, la que está a la cañada. Pues el peón de casa me mandó un mensaje que había alguien adentro del agua a las 6 de la mañana. Y dije, Alfonsina Maldonado. Debe ser ella, ¿para qué le escribí?
1: ¿Vos sentís que tu cuerpo necesita agua helada?
0: Me encanta el agua helada, aparte, más allá de que me baja la inflamación inmediata, también el hecho de vivir con dolor crónico hace que mi humor y todo eso sea muy sensible, tengo como muy sensible y demás, entonces el agua fría me pone a tierra, me inyecta de vida y me hace pum pum, estás acá, ahora, ¿qué vas a hacer?
1: ¿Y cómo te llevas con el humor negro?
0: Bien. ¿Sí? Me llevo bien, sí.
1: ¿Haces humor sobre todo lo que te ha pasado?
0: Sí, a mi hermana le da mucha vergüenza, por ejemplo, pero sí hago mucho humor negro con lo que me pasa y después que lo utilizo. Si voy al banco, no hago fila, aparco en mi lugar.
1: Sí, claro. Si voy... ¿Levantás el muñón?
0: Bueno, hace unos días fui a Estados Unidos a buscar buscar sponsor.
1: Sí.
0: Y fui con una amiga que se parece a mi hermana en forma de ser toda... cuadrada, meticulosa, Macarena. Y entonces me dice, por favor, no vas a hacerlo de la manito. Yo no voy a hacer esta fila. Si vos querés, venís conmigo. La fila, imagínate, Estados Unidos.
1: Sí, claro.
0: Entonces voy a la fila de discapacitados y me miran y digo, ella es la enfermera, le digo. Y la otra decía, ¿la enfermera de qué, boluda? Ya te falta decir. Bueno, ¿pasás o no pasás? ¿Listo? Y bueno, en los aeropuertos es un clásico que hago, claro, que me lleven en el carrito.
1: ¿Listo? Está bien, préndanse fuego ustedes a ver si pueden.
0: Claro, no, también claro, lo digo, prendete vos fuego a ver si te... Claro, lo... No, entonces está, yo voy, paso por la fila, el carrito discapacitado. Utilizo todo lo que hay, lo utilizo.
1: Es que la risa y el humor te salvan estas situaciones.
0: Bueno, y una vez en el banco, que eso fue con mi hermana, en el Banco de Florida, que claro, todo el mundo me conoce, voy, había una fila de... Y entonces le digo al guardián, se me deja... Entonces él me mira como diciendo...
1: Alfonsina, acá no.
0: No, pero me dice, tengo que llamar al gerente, llámalo al gerente, porque por ley yo soy discapacitada.
1: Sí.
0: Así que no estás cumpliendo la ley, llama al gerente. Bueno, lo llamaron. Entonces el loco... que me conoce, me decía, ahora tenemos que hacer pasar, bueno, ese es tu problema, pero yo la fila no la pienso hacer, mira lo que es, no la voy a hacer, lo siento, pero no la hago. Está listo.
1: Brillante.
0: Hay que usarlo.
1: Estamos con Alfonsina Maldonado y nos vamos a la pausa. Vamos luego de la pausa,
0: sí, contame,
1: a conocer un montón de cosas tuyas, de todo lo que tenés que hacer para soportar los dolores crónicos, cotidianos, que te vienen no solamente en el cuerpo, también en la mente.
0: Sí.
1: ¡Pausa! Gracias.

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14: A los seis meses, repito, para la gente que recién se engancha, Una vela prendió fuego al cuarto donde vos estabas durmiendo, con 6 meses de vida. Y ahí cambió tu vida.
15: Totalmente.
14: Drásticamente. Físicamente y mentalmente. ¿Cómo trabajás mentalmente la vida que te tocó vivir?
15: Bueno, hoy en día mucho más consciente, pero años de terapia y sigo en terapia. Siempre estoy con ayuda psicológica y demás.
14: ¿Te enojaste alguna vez con la vida?
15: No, me enojo con el dolor, con los dolores a veces, sí. Ajá. Sí, sí, los dolores, para que se hagan una idea, bueno, mi hermana que está ahí afuera acompañándome, es testigo de eso, bueno, y la gente que me conoce, tengo fases cada tantos meses que de la nada me puedo llegar a quedar acostada en una cama que respirar, Peti, me duele. O sea, me duele que me hagan así, ya mis niveles de dolor se fueron tan alto que aguanto, o sea, de todo lo que hago. Entonces ahí me tienen que levantar y me llevan a un fisioterapeuta hasta que me bajan los niveles de dolor. Pero eso te desquicia mentalmente, te desquicia, hace que tu mente se vuelva muy turbia. Uh-huh. Y bueno, lo primero es ducharme con agua fría para poder calmarme.
14: ¿Vos sos consciente que pudiste morir?
15: Sí, muchas veces.
14: Y que los médicos incluso decían que no tenía
15: esperanza.
14: ¿En algún momento pensaste en esos en esas cosas turbias que te vienen a la mente? ¿Por qué no me morí?
15: Sí, cuando yo vivía en la sala, en esa época era un CTI de niños graves, no éramos todos quemados, pero como te contaba hoy que estás enfrentado en aislamiento para poder jugar, estuve muy enojada con la muerte cuando se llevó a dos de mis amigos, pero Andreina la vi morirse adelante mío y entonces yo estaba
14: en el hospital
15: y yo me quería ir con ella porque ella ya no iba a sufrir más y yo estaba ahí todavía. Entonces muchas veces me enojé con la muerte porque no me llevó con ellos. Estuve enojadísima también con ellos de que me dejaron y que se fueron.
14: Son niños que también estaban allí en el CTI con los que jugabas, tus amigos.
15: Andreina y Federico.
14: ¿Qué hay después de la muerte?
15: Y supongo que también hay luz o calma. Uh-huh. Cuando en esa época pensaba que ya no había dolor y lo sigo pensando, que hay calma. Lo veo cuando se va un niño hoy en día y pienso, este guerrero se fue a descansar.
14: ¿Crees en Dios?
15: No, creo que hay una energía superior, sí. Uh-huh. Creo en todo eso y muchas veces igualmente le he rezado a Dios, a los astros, a la Virgen, porque le rezo, pero no soy de ir a misa ni creyente ni eso. Sí les pido a todos.
14: Es muy difícil crecer como te tocó crecer a vos en un hospital, quemada, sobre todo porque también te faltó esa contención de los abrazos, porque no te podían abrazar tus padres.
15: Nadie. Y fue un proceso muy largo, muy grande. Y que tanto así que hoy en día la gente sabe de mis abrazos. Yo te abrazo hasta no soltarte, hasta que me digas, me estoy ahogando, porque me encantan los abrazos, porque sentís ausencia. Me costó muchos años poder asimilar esa falta que tuve. Pero sí fui tocada por una varita mágica que me enseñó a transformar todo eso en algo más grande. En sueños, en qué realmente me apasionaba y que fuera hacia ahí, que transformara todo eso en algo que a mí realmente me inspirara a vivir. Yo busqué algo que me inspirara a vivir. Que
14: hablabas de sueños, ¿tuviste pesadilla con lo que te pasó?
15: Sí, he tenido pesadillas.
14: ¿Te veías como bebé?
15: Me despertaba sudando y con muy nerviosa, muy nerviosa. Sí.
14: ¿Tus padres llegaron a sentir culpa?
15: Sí, sienten culpa probablemente. Probablemente hasta el día de hoy, pero...
14: ¿No lo hablas con ellos?
15: Papá no habla. Papá no le podés sacar el tema. Y mamá es eso, cada vez que le sacas el tema se emociona muchísimo y...
14: ¿La terapia te ayudó a vos a sobrellevar esto?
15: Totalmente. Y después entendí, con los años, con muchos años, aprendí a realmente a pedirles perdón. Porque uno perdona de adolescente. Tuve una fase donde los odiaba, porque cada vez que a mí me sacaban de la sala para ir al raspaje, yo los veía en el pasillo y le gritaba que me venga a rescatar. Y no me venía a rescatar.
14: No entendías por qué tus padres...
15: No me rescataban.
14: No venían a auxiliarte.
15: No. Y entonces yo los quería matar. Sentía mucha rabia de que no me rescaten. Y cuando venían a verme a sala, estaba muy enojada con ellos. Y aparte que muchas veces los veía que cuando yo les gritaba que me vengan a rescatar, no venían hacia mí. Se daban la vuelta y se iban. Entonces...
14: ¿Entendías cualquier cosa?
15: Mi furia era...
14: Claro, y en realidad era... Ellos estaban muriendo de dolor también.
15: Sí, sí.
14: ¿El dolor? ¿Podés imaginar el dolor de unos padres?
15: Lo pude imaginar de grande, acompañando a otros niños con sus papás al lado en un raspaje que hoy en día los pueden acompañar y se quedan en estado de shock.
14: Recién hablabas de sueños. ¿Cuál es el mayor sueño que lograste cumplir en tu vida?
15: Bueno, el sueño de la pequeña Alfonsina siempre fue ser una atleta olímpica. Y se lo cumplí a la pequeña Alfonsina, de ser una atleta olímpica a pesar de todos los pronósticos y lo que implica ser un deportista en nuestro país. Un deportista no cualquiera, un deportista en una de las disciplinas más caras del mundo.
14: ¿Cuál es esa disciplina?
15: Equitación. Yo hago dressage, que son los que bailan, los caballos que bailan.
14: Ajá.
15: Pero con acceder a un caballo de ese nivel mínimo necesitas de 1 millón a 2 millones de euros.
14: ¿Ese es el valor de un caballo?
15: Sí, para poder clasificar a unas olimpiadas. Más lo que cuesta todo el proceso de clasificación, que son unos 500.000 euros.
14: Uh-huh.
15: Y recuerdo yo de chiquita decirle a mis padres que iba a ser atleta olímpica y ellos me decían que buscar otra cosa. Yo voy a ser atleta olímpica en equitación. Así que nunca me importó lo que me digan los demás, porque el mundo es muy grande y siempre va a haber alguien que te va a dar una oportunidad. Así que con 21 años me fui a Europa en busca de ser una atleta olímpica.
14: ¿A dónde te fuiste?
15: Llegué a Cataluña
14: con
15: 365 euros y una maleta llena de sueños. Pero lo que recuerdo ese día, Peti, cuando aterrizó el avión,
14: sí,
15: es que yo miro alrededor y no conocía a nadie.
14: ¿Y por qué elegiste Cataluña? ¿Por qué elegiste Barcelona?
15: Por el idioma. Uh-huh. Y entonces me seco las lágrimas y me autodigo antes de bajarme del avión.
14: ¿Fuiste sin ningún contacto?
15: Sí, teníamos. Sí. Pero gente de acá, Uruguay.
14: Uh-huh.
15: Y una loca que había conocido. Me sequé las lágrimas y me autodije, fue mi mantra: vos no volvés a casa hasta ser olímpica. Y así fue. Durante 2 años, Peti, trabajé a cambio de casa, comida y una clase al día de equitación. 2 años, limpiando boxes de mañana, mediodía y de tarde, haciendo todo tipo de tareas, trabajando bien a lo extranjera.
14: Sí.
15: Y bueno, y así...
14: Pero con los caballos cerca.
15: Sí. Yo limpiaba boxes, que sacan la mierda y todo eso.
14: Sí, todo. Claro.
15: Dar de comer, me tocaba hacer todo y prepararle los caballos a mis jefes en general.
14: ¿Vos sentís que los caballos te sienten diferente?
15: Sienten que no tengo miedo y que entre ellos y yo no hay una barrera, que nos llevamos muy bien. No hay miedo entre nosotros.
14: ¿Te sentís una mujer especial? ¿Te sentís una persona especial?
15: En eso no me siento especial, no. Simplemente...
14: No, por todo lo que te ha pasado, por todo lo que vivís. Y porque lográs cosas. Porque también sueños tenemos todos, pero no todos pueden lograr los sueños que uno siente hoy a la mañana o mañana a la noche.
15: Bueno, sí siento que soy un poquito pirada y que... O sea, las cosas que la gente me dice que no, yo digo, pero ¿por qué? Sí. No, porque tenés que empezar por acá, pero ¿por qué tengo que empezar por ahí? Pues si yo quiero ir acá, ¿por qué tengo que empezar por acá? Yo empiezo por acá primero. Si acá no llego, bueno, después iré bajando, pero yo quiero ganarme un Oscar. Listo. No quiero ir ahí al...
14: Y no querías ganarte un Oscar, sino participar en los Juegos Olímpicos.
15: Sí, en los Juegos Olímpicos.
14: ¿Lo lograste?
15: Soy la primer atleta en la historia del país que la ha logrado. Sí, lo logré.
14: ¿En la disciplina?
15: En la disciplina. Con 32 años lo logré. Clasifiqué por primera vez para mi país. Después de... Yo no sé todo lo que he hecho, Peti, para lograr esto. Yo, sinceramente, si vuelvo al tiempo atrás, gracias a esta mano, gracias a 5 años de aislamiento, yo soy una atleta olímpica porque nunca me rendí. Para mí, después de esto... No hay excusas. Si uno quiere llegar ahí, tiene que esforzarse. ¿Cómo se logra? Esforzándose. Y si las cosas no van bien, hay que esforzarse. Hay que caerse y levantar, no importa. Ahí, si hay que llegar ahí, ese es el camino. No es que del cielo caen estrellas.
14: Hablas mucho con vos, ¿no?
15: Sí.
14: ¿Te llevas bien con vos?
15: Sí, sí. Soy muy exigente conmigo. Muy exigente. Y te voy a contar la técnica que tenía desde chica para ser una atleta olímpica.
14: A ver.
15: Algo muy simple, lo pueden hacer todos en casa. Yo en el campo, suponete que tenía una bici, bueno, salía a andar en bici, correr y nadar. Entonces me decía, hoy voy a ir en bici hasta allá. Y si no llego hasta allá, ¿cómo voy a ser una atleta olímpica? ¿Cómo? O sea, hasta ahí nomás. Estoy cansada, pero si quiero ser un atleta olímpico y no puedo hacer eso, no lo voy a lograr nunca.
14: Tenés una mente muy poderosa, ¿no?
15: Sé que cuando...
14: Es que la mente domina el cuerpo, ¿no?
15: Hay que esforzarse.
14: ¿Y quiénes fueron aquellos ángeles que aparecieron en Europa y te ayudaron a ser quien sos desde el punto de vista olímpico?
15: El maestro Cancela, mi entrenador.
14: ¿Uruguayo?
15: Portugués.
14: ¿Portugués?
15: No, de acá a Uruguay nadie. O sea, primero fue Yeguada al Lago, que me abrieron las puertas con grandes caballos, pero después el maestro Cancela, un portugués que me vio montar en un concurso, le contaron la historia. Él es un jinete muy famoso, que montar con él la hora cuesta mil euros. Entonces le contaron mi historia, él se me acerca y me dice que me va a hacer unas pruebas montando en diferentes tipos de caballos. Y bueno, me hizo las pruebas y me dijo, ¿vos querés ir a los Juegos de Río? Sí, porque a Londres no llegué.
14: Río 2016.
15: Yo te patrocino. Te tenés que mudar a mi casa, Portugal, pero te patrocino. Tenés

0: a las 5 y 2 minutos de la mañana en pista, 5 y 2. Te ponía cosas así, y si vos 5 y 2, 2 minutos, no estabas, no tenías la clase, estabas echado de la clase. Botas lustradas, pelo bien, bien prolijo, el caballo realmente inmaculado, y después suponete a veces te dejaba mensaje y te decía, mañana montamos a las 10 de la noche. Lloviendo pingüinos. Vamos a montar ahora. Y yo decía, este hijo de puta, están cayendo pingüinos de punta. Y entonces él te explicaba que eso es parte del camino.
1: Esa es la exigencia que uno tiene que tener para llegar a lo más alto.
0: La mente, sin lugar a dudas, la mente.
1: ¿Vos creés que esto que estás contando le está llegando a la gente?
0: Yo espero que sí, que se puedan llevar algo de
1: ¿Vos
0: esta.
1: creés que estas charlas que vos das, porque sos conferencista, ayudan a motivar a la gente?
0: Sí, ayudan. Ayudan, por lo menos en ese instante se van emocionadas y demás. Yo sé que todos tenemos historias, pero sí, se van inspirados. Es lindo cuando recibís un mensaje de que hicieron tal cosa después de que escucharon tu conferencia.
1: Yo te lo pregunto y yo ya sabía la respuesta, porque lo contás de una manera muy linda, porque no sufrís lo que sufriste.
0: ¿No? Para mí ha sido solo aprendizaje. Yo por la mañana cuando me despierto, mi dolor crónico me enseña a vivir y le tengo que ganar a él. Y me parece fascinante tener esa gran inspiración.
1: ¿Cuál es tu rutina diaria para tratar de ganarle a ese dolor crónico?
0: Me levanto a las 4:30 o 5 de la mañana. Tomo mate, medito. Me estiro,
1: ¿A qué le llamas meditar?
0: hago una meditación corta todos los días.
1: ¿Y en qué pensás? ¿O se
0: Simplemente,
1: trata de no pensar en nada?
0: no, simplemente escuchar los
1: Los
0: sonidos,
1: sonidos de la naturaleza.
0: sí, todos los que puedas escuchar. Y hay veces que sí, si quiero enfocarme en algo específicamente, bueno, en esa meditación lo que hago es visualizar y sentir con mi corazón, vibrar con mi corazón, qué es lo que quiero ver, a dónde quiero llegar, pero vibrar y vivirlo realmente, vivirlo, cómo quiero que sea cada detalle de a dónde quiero ir. Es difícil, hay veces que sí, logro emocionarme estando ahí, como ganarme una medalla olímpica, y hay veces que no, obviamente, después estiro, entreno y me voy al agua fría.
1: Estiro,
0: Me estiro,
1: claro.
0: porque todos los días me arroyo, te arrollás,
1: La piel, la piel está dañada.
0: sí, la piel está constantemente tirando, entonces te tenés que estirar y entrenar. De ahí me voy al agua fría y después, si puedo ir todas las semanas a fisio, que voy al Enjoy, que me sponsorizan, voy.
1: Le mandamos un abrazo grande a toda la gente del Enjoy,
0: Son unos genios
1: ¿eh?
0: que me miman como nadie. Y hay veces que
1: Te ayudan a la parte de fisioterapia allí?
0: yo hago fisioterapia ahí, pero aparte de todo, ellos, de todo eso, tienen la particularidad que tienen las piscinas. Entonces, previo al masaje, yo entro a las piscinas de agua fría y agua caliente, luego entro al masaje y luego voy otra vez a las piscinas. Y de esa forma me bajan mis niveles de dolor y por 15 días puedo estar como súper. Estoy renovada y los chicos ya saben cuando me ven salir, bueno, el cariño que me dan es enorme y
1: Y
0: ya.
1: eso es una manera también de apoyar, de apoyarte a vos
0: Sí.
1: desde el deporte, pero también como persona.
0: Hacen algo increíble todo el equipo. Es una forma sí, de sponsorizarme. No encontraban la forma, bueno, te podemos dar esto. Y eso que me dan es un montón, porque hacer fisioterapia en nuestro país es muy caro. Para mí es un privilegio y un lujo. Entonces,
1: Y
0: bueno,
1: luego de estirar, ¿qué haces?
0: me estiro yo. Me estiro toda y hago mucha flexibilidad, mucho estiramiento. Y después comienzo mi día.
1: Agua, pará, ¿y el agua helada?
0: Voy al arroyo, a veces voy a caballo, a veces voy en mountain bike, a veces voy en camioneta.

0: hectárea nomás.
1: Bien.
0: Y me meto en los campos de otros, de mis vecinos, que ya saben que voy.
1: Hablando de camionetas.
0: Sí.
1: De tenés que agradecer a la gente de...
0: RAM.
1: Ajá.
0: Se ve en Uruguay, que soy su embajadora desde hace ya más de 2 años. Para mí unos genios, ellos me han dado alas. Gracias a eso puedo moverme para todas partes y hacer todo lo que hago. Pero aparte me dan unas camionetas impresionantes, sumamente seguras. Y eligieron una imagen para autos de alguien que le falta una mano. Que es habla del corazón y de lo que quieren transmitir también, ¿no?
1: Bien, si lo remarqué es porque vos necesitás un montón de gente que te sponsoree.
0: Sí, no solo a mí, sino que a mi fundación, que es Alfonsina Maldonado.
1: ¿De qué se trata la fundación Alfonsina Maldonado?
0: Ayuda a niños quemados graves. Y después, bueno, yo tengo un próximo objetivo, que es ir a, por última vez, intentar ir a unos juegos, pero...
1: ¿Qué juegos?
0: Juegos Olímpicos Los Ángeles 2028. Pero esta vez no quiero cumplirle el sueño a la pequeña Alfonsina. Es a la adulta Alfonsina que quiere intentar una medalla. Y para lograr una medalla necesitas buenos sponsors. En el sentido, necesitas de un gran soporte económico donde tú te encargues simplemente de montar y de entrenar. ¿Y por qué quiero hacer esto, Peti? Porque yo quiero lograr una medalla y que esa medalla signifique algo. Yo tengo una fundación para niños quemados que los enseño a transformar su dolor en algo más grande. Y para mí sería algo increíble.
1: Uruguay 21 también te declaró embajadora de marca país.
0: Un honor enorme, una sorpresa increíble. Y eso a la semana me abrió puertas. O sea, me llamaron de Paraguay. Y estuve en Paraguay y la empresa Paraners, los vuelos, ellos actualmente son una nueva marca que se va a integrar, me van a integrar como imagen, pero sobre todo me abren las puertas en Paraguay y comienzo una labor social en Paraguay, en el Hospital de Quemados de Paraguay.
1: ¿Cómo viviste la pandemia? Porque imagino que tenés un cuerpo que también necesita sus cuidados, ¿no? Más allá de, ya convivís con todos tus problemas, por llamarle de alguna manera. ¿Cómo viviste la pandemia? ¿Dónde estabas?
0: Yo estaba en Madrid. En realidad estaba en Qatar.
1: ¿En Qatar?
0: Haciendo la Copa del Mundo. En Qatar, que me había invitado el rey de Qatar.
1: ¿Sos amiga del rey de Qatar?
0: No, pero bueno, de un jeque que
1: ¿Vos me estás diciendo que te faltan sponsors?
0: No, ojalá.
1: Pero te pido, por favor.
0: Ojalá el rey.
1: Háblame, llamame al jefe. Yo lo llamo. Dame el número.
0: Cállate, que el que me invitó, pará, te hago la historia.
1: Sí.
0: Es un jeque que compite en mi categoría.
1: Opa.
0: Y entonces mi entrenador Francisco siempre me dice, este tiene que ser tu novio. Yo, Francisco, pero este, o sea, no, está imposible, Francisco. Pero no importa, me dice. Vos hacete la simpática con él.
1: Sí.
0: Bueno, cuestión.
1: Pero pará, los jeques hay que tratarlos con distancia. Las mujeres no se pueden acercar.
0: Sí, no, yo voy y les doy un beso y los saludo y los abrazo. Él queda como petrificado cada vez que hago eso. Pero bueno, ese jeque fue el que me consiguió la invitación con él.
1: Sí.
0: Con el otro señor de allá. Y entonces yo tenía 5 días para recaudar la plata que me faltaba para ir a la Copa del Mundo. Ellos te pagan casi todo, pero a mí me faltaban $5,000. Uh-huh. Dije, no tenía caballo tampoco, porque se había lesionado. Entonces me alquilé un caballo, lo inscribí sin que los propietarios que les pedí el video supieran que ese caballo estaba inscripto en la Copa del Mundo. Y yo... Yo sin verlo, sin nada. Bueno, mi coach y todo, ya saben cómo soy. Cuestión de, estuve 5 días, Peti, mandando, no sé los emails que mandé, pero hubo un día que mandé email hasta las 2 de la mañana. Y en eso me contesta Alonso de Nacional, ¿está? Me dice, ya sé quién sos, estoy en el aeropuerto, ¿qué necesitas? Esto. No te preocupes, ya llamo a Nacional y lo resolvemos. Bueno, Nacional me nombra embajadora, entonces...
1: ¿El Club Nacional de Fútbol?
0: Sí. Entonces, me dicen, bueno, ¿cómo hacemos caballo con Nacional Fútbol? No importa, los jeques aman el fútbol. Bueno, cuestión, yo consigo la plata y arreglo con el caballo que me había alquilado, que les pago después que termine la Copa del Mundo.
1: Sí.
0: Porque si no llegaba. Bueno, mi entrenador no puede viajar, pero me dice, viaja Alejandro Asensio, que es un jinete del equipo olímpico español, que es alumno de él, entonces tienen el mismo estilo de monta. Y allá nos vamos a Qatar, Peti. Llego a Qatar.
2: Atención.
0: Y Alejandro me dice, bueno, chiquilla, cuéntame cómo es el semental, mi niña.
1: ¿Usted bueno, está hablando del jefe o del jeque o del caballo?
0: Claro, no, él me estaba hablando del caballo.
1: Ah.
0: Y le digo, Alejandro, ahora cuando se baje del avión, lo vamos a conocer. Para, me dice. ¿Vos nunca te montaste en ese...? No, lo alquilé porque el otro está lesionado. Pero el maestro Cancela no me contó esto, ¿no? Porque el maestro Cancela, si te contaba esto, vos no me entrenabas. Ay, qué hija de puta eso. Bueno, ¿y cómo hacemos? Nada, vos hacé de cuenta que yo entreno contigo de hace muchos años y que conoces el caballo de hace muchos años. Mm. Ya está,
1: claro.
0: Es así. Y cuando entres a la pista, y cuando yo entro a la pista voy a pensar que entreno ese caballo hace años. Y ya está, no pasa nada. Bueno, lo más increíble es que obviamente que competí, ese caballo lo monté por la mañana, por la tarde, y hubo un día que lo monté de noche para poder en 2 días tener como un feeling sumamente aceptable.
1: Intenso.
0: Y lo más increíble es que era imposible que yo hiciera nota en ranking en una Copa del Mundo en un caballo con 2 días de haberlo montado y quedé quinta.
1: Uh-huh.
0: Así que, bueno, maravilloso. Y ahí, en ese concurso, fue cuando dije, después de lograr esto, sé que puedo lograr una medalla. Quiero lograr una medalla. Y cuando estábamos ahí, nos empiezan a informar de los primeros casos de pandemia en Madrid uh-huh. y en Italia, y teníamos que regresar. Cuando regresamos, nosotros ya quedamos en cuarentena por haber estado en un aeropuerto. Uh-huh. Y a los 3-4 días en Madrid ya no podías moverte.
1: ¿Y cómo volviste?
0: Volví en el primer vuelo de repatriados.
1: ¿De los vuelos de la Fuerza Aérea?
0: En esos vuelos, el
1: ¡qué
0: primero.
1: ¡Qué emoción!
0: Sí, no, re emocionante. Mi padre en medio del campo me decía, mija, rociate con querosén porque el querosén es bueno para el COVID. Yo decía, papá, si me roceo con querosén, no me dejan subirme al avión, chiquito. No, mija, vos subiste con un frasquito de querosén y te rociás todo con querosén, que mata todo.
1: ¿Y subiste al Hércules de la Fuerza Aérea?
0: No, era ese, no, era el Iberia.
1: Ah, el Iberia, bien, perfecto.
0: El Iberia.
1: Ajá.
0: Y te ponían como una persona acá, la otra allá. Fue muy emocionante ese vuelo y de ahí al campo, me fui al campo.
1: Uh-huh.
0: No lo pasé mal, estaba en el campo, en casa.
1: Contame la mejor anécdota o historia que viviste en Europa. ¿De qué te reís? O en África. ¿Estuviste en África?
0: En Marruecos. Yo sé cuál historia querés escuchar vos. Bueno, yo se las voy a contar.
2: Atención.
0: Tenía 26 años y salió un anuncio en una página ecuestre que hay allá muy famosa de un mexicano que hacía concursos 5 estrellas, el top del top. O sea, para hacer concursos 5 estrellas tenés que tener caballos de 4 o 5 millones.
1: Ah, bien, concursos de equitación.
0: De equitación.
1: Bien.
0: Y pagaba muy bien por ser su groom rider, que es montar y limpiar boxes. Y dije, sí, voy. 5 estrellas, yo me quiero meter en la elite de la equitación.
1: Marruecos.
0: En Sevilla.
1: Sevilla.
0: En Sevilla. Bueno, la cuestión es que el señor era muy millonario, sigue siendo, y muy egocéntrico. Entonces, sus coches eran tipo, el más básico era un Mercedes deportivo, pero él andaba en un Ferrari. Entonces, nada, a los pocos días empezaron a trabajar con él. fuimos a Portugal y me dice, mi niña, te dejo las llaves, tú te vas en el coche, yo me voy en avión porque estoy muy cansado. Yo tenía 26 años, Peti. Yo nunca conducí un Ferrari.
1: Claro.
0: Ah, bueno, ese es tu problema, yo me voy. Bueno, imagínate yo buscando en el concurso quién tenía un Ferrari de todos esos que me enseñe a aprender el auto, que me bueno, está. Bueno, esa fue la primera experiencia y a partir de ahí a todos los concursos yo iba atrás del camión con su Ferrari y él lo tenía que ir a buscar al aeropuerto y él se paseaba en ese auto y después yo...
1: ¿No había onda con el millonario?
0: No, es como sumamente normal.
1: Sí.
0: En lo que sí, yo tenía un levante increíble porque me veían llegar en un Ferrari y claro. Yo decía, chicos, no es mío, es de mi jefe, sí. Es de mi jefe. Pero bueno, un día nos vamos a Marruecos y yo en el Ferrari, como siempre, y no me olvido más, Peti, yo estaba vestida con unos championcitos rosados, uh-huh. Unos pantalones de leopardo y una campera de cuero verde.
1: Opa. Para pasar desapercibida.
0: Y un sombrero, así. Sí, no, normal. Entonces, llegamos a la aduana, los camiones de caballo, el Ferrari, me empiezan a pedir los papeles. No, pero esto no es de usted. Y esto acá tampoco... Usted, ¿de quién es el auto? Bueno, empiezan a ser... ¿Usted es prostituta de lujo? No, te juro. ¿Cómo? No. No soy... Está, pero...
1: ¿En dónde?
0: En Marruecos.
1: En Marruecos.
0: En la aduana.
1: En la aduana te preguntaba usted, ¿ejerce la prostitución VIP?
0: Sí, VIP. Además, como estaba... Caballos, Ferrari, sí. Luquete, rubiecita. Y yo, no, te juro que no, que es el auto de mi jefe, vamos al concurso de Marruecos. Usted es usted es prostituta de lujo. Yo te juro que no. Bueno, 72 horas detenida hasta que vino a sacarme él con una documentación que certificaba que no era una prostituta de lujo y que el coche era de él y que yo simplemente lo estaba pasando. Pero bueno, estuve 72 horas detenida por prostituta de lujo.
1: Y ahora no tenés ni el Ferrari,
0: no tengo ni
1: los caballos,
0: ninguno,
1: ni la ropa.
0: Nada, no, si dijera me quedé, nada. Aparte empezaron a abrir todo el auto y a revisarlo, ¿no? De a revisar todo, y yo me quería cortar la otra mano. Era como...
1: me quería cortar la otra mano.
0: Sino un horror.
1: Sí.
0: Y llamaba a Beto y le decía, Beto, estoy presa por prostituta de lujo. ¿Pero cómo que está? Te juro. Y bueno, me fue a sacar. Tuvo que sacar los papeles.
1: Claro, porque Marruecos es un país musulmán.
0: Sí, uh-huh. Sí. Y aparte, como estaba vestida y Ferrari...
1: ¿Te codiaste con mucha gente conocida en el mundo?
0: Mucha gente, sí. Con Atina Onassis desayuné una vez.
1: ¿Desayunaste con la hija del gran magnate Onassis?
0: Sí, en Qatar. Después...
1: La nieta.
0: Sí, Atina.
1: Atina, claro.
0: Después la princesa de España, las hermanas del rey,
1: sí,
0: que montan a caballo, esa gente siempre está en los concursos. Y después, bueno, he estado con jugadores, o con Florentino, jugador...
1: ¿Florentino Pérez, el presidente de Real Madrid?
0: Sí. Me invitaron al partido de los Galácticos... Y me sentaron al lado de él. Y él me miraba como diciendo, ¿qué será?
1: ¿Quién es esta? No, es la prostituta de Marruecos.
0: Él te juro que me miraba. Pensaba, ¿quién es esta? Pero bueno, yo estuve ahí en el palco con él, no importa. Uh-huh. Y después había algunos de los galácticos estos. Y después sí, gente muy extravagante, muy extravagante.
1: Alfonsina Maldonado, mientras estamos charlando, me caen numerosos mensajes y todos llenos de amor, porque todo lo que contás, tu historia de vida, le ha llegado mucho a la gente, pero quiero leer uno que dice, Peti, acá en Salto amamos a Alfonsina por todo lo que hizo por Genaro. (Risa) si la gente recuerda, este año el país entero se convulsionó, se emocionó por la historia de Genaro. Genaro, 7 años, en un accidente automovilístico, pierde a su familia, a toda su familia. Sobrevive él solo con el 70% de su cuerpo quemado. ¿Te emocionaste?
0: Sabes que cuando me informan del accidente, bueno, enseguida me informan. Y apenas salió el CTI, una de las enfermeras me avisó, ya está en sala, pues. Y cuando lo veo, le digo, vengo a conocer el gran samurái. Y él, con sus ojitos, que solo se le veían los ojitos, me pide que me quite el tapaboca y la gorra, que me quiere ver. Que me quiere ver. ¿Quién sos? Soy la tía. La tía postiza que te va a acompañar hasta el día que te den de alta. Y el día que te den de alta, la tía te va a acompañar hasta casa. Y después la tía va a ser siempre tu tía. El último día que estuvo internado, Genaro, lo acompañé en todo. Lo acompañaba hasta la operación, a sus baños.
1: ¿Cuánto tiempo pasó internado, Genaro?
0: 8 meses, casi 9.
1: ¿Aquí en Montevideo?
0: Sí.
1: ¿En el SENAQE?
0: Sí, en la unidad de quemados. Uh-huh. De niños, que es Uniquer y SENAQE.
1: Le mandamos un abrazo a todas las... todos los médicos que trabajan allí.
0: A todas las enfermeras, las que limpian, todo el equipo, pediatras que están, bueno, son sus mamás, sus tías, todas le dicen tía. Uh-huh. Y bueno, pero el último día, él me decía cosas increíbles, él se transforman en como niños adultos, uh-huh, muy, muy sabios.
1: ¿Él ya era consciente que había perdido a toda su familia, sí, en el accidente?
0: Sí, ya sabía. Ya sabía el pichón. Apenas se despertó, ya le informaron, porque él preguntó y ya le informaron. Pero particularmente te decía cosas muy, muy, muy, muy que decías, pero este niño tiene 7 años. El último día yo que lo iba a llevar, iba a ir atrás de la ambulancia, que lo iba a acompañar.
1: ¿Hacia Salto?
0: Hacia Salto, fui atrás de la ambulancia. Y entonces, acércate, tía. Él siempre me decía, acércate, y me tocaba y me decía, como mamá. Y bueno, entonces, tía, me hace así, gracias a vos estoy vivo, porque vos me llenaste de amor y de fuerza para que yo esté vivo. Te lo voy a agradecer toda mi vida. 7 años. O sea, yo viajo de vez en cuando a verlo. Es algo que... más increíble que me he ganado. Nunca sabes el efecto que podés tener en esos niños, que ellos te tomen como ese gran referente y que te pidan, tía, me acompañás al blog, y que se sientan contigo confiados y que seas esa luz ante tanto dolores. Para mí es algo que
1: Sos la madrina del Pereyra Rosell.
0: Sí.
1: Y ahí no faltan abrazos.
0: No, yo los abrazo aunque estén quemados, porque no hay mejor morfina que esa. Yo no hago milagros, pero sí tengo mucho amor para dar.
1: El amor es un milagro. Que estés viva es un milagro. ¿No?
0: Sí, lo puedo. No tengo límites para eso. No tengo miedo al amor. Simplemente lo doy. Y como siempre les digo, no hago milagros. Solo te puedo dar amor, que la tía tiene mucho.
1: ¿Estás orgullosa de vos?
0: De eso sí. Muy. Sí, sí.
1: ¿Qué significa tu hermana para vos?
0: Mi hermana es mi hermana, es como una madre, es alguien muy exigente, muy especial, mi mayor fans, y la amo muchísimo. Nos ha costado mucho ese vínculo porque ella también se sintió muy sola y muy abandonada. Y bueno, con los años uno ha podido reforzar ese vínculo.
1: ¿Cuándo te vas a ganar una medalla?
0: En Los Ángeles, 2028. ¿Me vas a ir a ver, Peti?
1: Por supuesto. Y vas a volver con la medalla, para mostrarnos la medalla.
0: Te voy a contar cómo me la gané.
1: Gracias por venir.
0: Gracias por todo el cariño, por invitarme. Te admiro muchísimo por llegar a tantos lugares que ni te imaginas. Sos una persona que transmite muchísimo también y que da muchísimo, más de lo que te imaginas, así que gracias.
1: Todos te admiramos.
0: Ay, no me hagan llorar más.
1: Hermosa Alfonsina Maldonado. Gracias. Gracias por tu historia y por contarla. Felicidades.
0: Salud.
1: Chao, hasta mañana.
0: ¿Te puedo dar un abrazo?
1: Obvio. Siento.

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Amigas, amigos, muy buenas tardes. ¿Qué tal? ¿Cómo están? Nosotros, como siempre, con una alegría enorme de encontrarnos con ustedes una vez más aquí en 107.9 y compartir juntos hasta las 21 esto que llamamos Mundo Clásicos. Bienvenidos una vez más. Hoy hemos comenzado en 1985 con este super hit que le daba el nombre al quinto álbum de este grupo sueco, liderado por el vocalista Ola Hakeison. De ese gran álbum, aquí está para ustedes el primer corte promocional. 1985, Secret Service. When the night closes in, cuando cae la noche.

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1: Nos metemos en otro clásico de 1985, pero en este caso apareció en septiembre de aquel año, que en este caso el cantante inglés colocaba esta canción en el casillero número 6 del UK Singles Chart, tras su inclusión en el soundtrack de la película El primer año del resto de nuestras vidas. Aquí está para ustedes John Parr, San Telmo's Fire, Man in Motion, Fuego de San Telmo, Hombre en Movimiento.

San Telmo's Fire, Man in Motion. Gran clásico de John Parr. Y el 098-441-677, que ya está habilitado para que a través de un mensaje de texto o de un WhatsApp vos pidas tu clásico preferido. Te recuerdo que también te conectas con nosotros a través de Messenger en mi Facebook, Néstor Racedo. O también podés hacerlos a través de Instagram, @RacedoDJNéstor.

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0: Continuamos en Mundo Clásicos con el menor de los hermanos Gibb. Siguiendo el camino de sus hermanos, se dedicaba al canto y a la música. A fines de los 70, logró colocar tres números uno en Inglaterra. Este es uno de ellos, que le daba el nombre al segundo álbum de él, producido precisamente por sus hermanos, y además ellos también intervenían en los coros de esta canción. Nos referimos a Andy Gibb, que en 1978 lanzaba este muy buen trabajo titulado Shadow.

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1: 19:39 de esta tarde, noche de jueves. Y comenzamos a complacer a nuestros radioescuchas. Desde Concordia, Entre Ríos, Carlos se conecta como siempre con nosotros. Solicita este muy lindo clásico de esta vocalista norteamericana que se hace famosa a través de esta canción, incluida en el soundtrack de la película de igual nombre. El tema trepó hasta el número 36 del Billboard Hot 100 en Estados Unidos y sonó en todas las radios de ese país, pero también atravesó el Atlántico y la hizo conocida en toda Europa. María Vidal, Body Rock. Gracias, Carlos, por tu conexión.

Body Rock, clásico de María Vidal, que compartimos con ustedes. Un saludo grande para Marina y Felipe, madre e hijo, que están conectados con nosotros. Felipe tiene apenas 11 años y ya me pide temas de Men at Work. En el próximo bloque va para vos, Felipe, ¿eh? Gracias por conectarte.

este muy buen trabajo de María Vidal, que apareció en 1984, nos vamos a los consejos publicitarios de la radio. Nuestra primera pausa en esta tarde noche de jueves, y ya vuelvo con más clásicos para vos.

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un nuevo bloque de Mundo Clásicos, que hemos comenzado con este tema que me lo pide Felipe a través de nuestra línea telefónica. Gracias por conectarte, Felipe. Nos encanta que te gusten los temas de los 80. Aquí va para vos este tema que estaba incluido en el álbum Business As Usual, el primer álbum de estos australianos, que también llegó a los primeros puestos en Estados Unidos, al igual que su primer corte Down Under. Aquí está para vos, Who Can It Be Now? Men at Work. ¿Quién estará ahí ahora?

nuestros radioescuchas que se siguen conectando con nosotros. Andrés nos escucha aquí en la zona del centro. Me dice, pasame Duel. Gracias por conectarte, Andrés. Es un muy buen trabajo que estaba incluido en el primer álbum de estos alemanes, titulado A Secret Wish. Propaganda, Duel, The Second Only, Makes You Wonder.

0: Qué linda canción, ¿eh? Es una de las canciones que aparecieron en la mitad de los 80 que ocupan mi playlist preferida. Duel, Propaganda, The Second Only Makes You Wonder, en donde la voz de Claudia Brücken realmente no pasa desapercibida. Y el 098-441-677 sigue recibiendo mensajes. Gracias a todos nuestros radioescuchas que se conectan con nosotros y solicitan su tema preferido, por supuesto.
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con este muy lindo clásico de los Bruce Harvey and the Range, The Way It Is. Estoy enviando un saludo muy especial para Marcelo Andrioli, que viene por Ruta 3, por supuesto, trabajando en su ómnibus, que viene para Salto, y conectados en la radio con nuestros clásicos. Gracias, Sergio, gracias, Marcelo. También para Sergio y para Washington, que también están trabajando en su ómnibus que va de Colonia a Bella Unión. Ellos me envían un mensaje y se conectan con nosotros. Gracias, compartimos con ustedes este muy lindo clásico que fue el número uno en 1985. Bruce Harvey and the Range, The Way It Is. Para nosotros es un privilegio que ustedes, a través del trabajo, los acompañemos allí, en la ruta. La radio siempre está, ¿no? Gracias por vuestra conexión. Aquí va.

Pasaron exactamente 6 minutos de las 20 horas. Mundo Clásicos con vos hasta las 21, acompañándote, por supuesto, con los mejores retros. Y los radioescuchas que se siguen conectando con nosotros. Acabo de ver un mensaje a través de Messenger en mi Facebook. Bueno, veremos qué nos solicita este radioescucha. Solamente pedimos un poquito de paciencia para poder complacerlos a todos.

Washington me dice, me olvidé el saludo para el guarda La Mole, que también está trabajando y conectado allí. Bueno, gracias chicos, ¿eh? Como les comentaba recién, para nosotros es un privilegio que ustedes se conecten con nosotros y seamos una compañía en la ruta, ¿verdad? Que la radio es un compañero insustituible en la ruta cuando la gente trabaja. Principalmente los choferes y camioneros que se conectan con nosotros siempre nos manifiestan esto, ¿no? Y obviamente los guardas que también están allí y son los que nos envían mensajes. Un saludo para La Mola, entonces. Gracias por conectarse, chicos.

A mi amiga Patricia, que me dice, yo también estoy. Sabemos que siempre estás conectada en cada tarde noche, Patricia. Gracias por conectarte. Aquí va para vos este super hit de Fair Lady, que sé que te gusta mucho ese intérprete. Aquí está Shooting Stars.

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2: Es la hora 20, 14 minutos.
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Un nuevo bloque de Mundo Clásicos que hemos comenzado con este super hit que lo solicita Marisa a través de nuestra línea telefónica. Ella me dice, pásame algo de Mecano. Bueno, aquí está para vos este muy buen trabajo que apareció en 1988, incluido en un gran álbum titulado Descanso Dominical, que tuvo la particularidad de ser el primer álbum de este grupo español en ser editado completamente en italiano. Obviamente que fue el número uno en toda la península ibérica, sonó mucho en Italia y también en el Río de la Plata. Aquí está Mecano y este muy buen trabajo titulado Los Amantes.

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0: Los radioescuchas que siguen conectándose con nosotros. Carlos me dice a través de un mensaje de texto: ¿te acordás de Ciencias Naturales? Por supuesto. Es una muy buena banda que sonó mucho en 1995 y 1998. Una banda española que estaba integrada por Salvador Dávila y José Antonio Lorca. Aquí va para vos este muy buen trabajo que estaba incluido en el primer álbum de ellos, titulado Simplemente Ciencias Naturales. uno de los temas que más me gusta de este grupo. Se titula Oro y Pasión, super hit latino de 1995. Gracias por tu conexión.

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0: Tramo final de nuestro programa, pero continuamos complaciendo a nuestros radioescuchas. Marcelo se conecta con nosotros desde la zona este. Me dice, pasame Def Leppard, Histeria. Gracias por tu conexión. A criterio personal, es una de las mejores canciones que aparecieron entre 1987 y 1988 de este grupo metalero británico. Histeria, Def Leppard, gracias por tu conexión.

Bien, y con esta excelente producción de The Alan Parsons Project, Sirius, Eye in the Sky, lamentablemente estamos llegando ya al final. Ha sido un gusto haber compartido con ustedes esto que llamamos Mundo Clásicos aquí en 107.9. Para quien les habla, Néstor Racedo, un privilegio compartir esto que es la magia de la radio con ustedes en cada tarde-noche. Mañana, Dios mediante, por supuesto, desde las 19 horas y un poquito más, nos encontramos. Ya están los estudios Álvaro Silva. En unos minutos, su programa exclusivo Clásicos con Clase. Que termine bien la jornada. Gracias. Hasta nuestro próximo encuentro. ¡Chau!

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